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Ahí está, señores, ellos son los sonoreños del Compatico con el tema de la mallita. Ya son exactamente las 5 de la tarde con 17 minutos. Oiga, avancemos rápidamente con más a través de la que suena genial 105.1. Ya estamos a jueves, señores, ya mañana viernes. 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

Ahí está, señores, el Grupo Control con el tema Mi Najayita. Ya son exactamente las 5 de la tarde con 50 minutos, señores. El tiempo justo para decirle muchísimas gracias el haberme acompañado. Se van a quedar en la grata compañía de Nayeli Muñán. Yo regreso con todo el favor de Dios el día de mañana en punto de las 2 de la tarde, si el Todopoderoso nos permite, a través de la que suena genial 105.1. Cuídense mucho, Dios los bendiga a todos. Gracias, con permiso. ¡Hasta la próxima!

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0: tardes, buenísima tarde tengan todos ustedes. ¡Qué bárbaro! ¡Qué felicidad de saludarles un jueves! Un jueves 18 de junio del 2026. El día de hoy tenemos 168 días transcurridos, solamente 196 días por transcurrir. El día de hoy estamos celebrando a todas las Paula, Hipacio y Teodulo. Si usted lleva cualquiera de sus nombres, muchas, pero muchas felicidades. Y continuamos bajo el signo de Géminis. Buenas tardes. Ok, bueno, nos colgaron. Voy a llorar, chicos. Verá cómo me duele cuando me cuelgan. No sé si se le me cuelgan o si se les cuelga. O se les acaba el peso, yo qué sé. Bueno, bienvenidos todos, chicos. Buenísima tarde. Para mí es un placer, un honor saludarle en esta tarde de jueves. Un jueves muy caluroso, muy exquisito, muy sabroso. Una cosa deliciosa de calor por acá. Saludos a nuestro gran amigo y colega Alfredito López. Alfredito López, un gran locutor. Ya él tiene varios años ya jubilado, pero fue un locutor, no hombre, de aquellos elegantes. Una cosa, mi respeto y admiración para nuestro gran colega Alfredito López, que anda visitando por acá los pasillos de Geni Genial. Chicos, pues muy buenas tardes. Mi nombre es Nayeli Muñán. Te voy a estar acompañando hasta las 11 de la noche el día de hoy, o las 10. Ahorita voy a preguntar para estar bien seguros. Ahorita les informo. Chicos, pues muchísimas gracias. Me da muchísimo gusto que nos estén acompañando, que estén escuchándonos en su casa, en la recámara, en la sala, en la cocina, en el baño, en el patio, en su automóvil, en su trabajo, donde quiera que nos escuche, mil gracias. Saludos a nuestros amigos, a los chicos de Tortillería Leos, por allá por la Buenos Aires. Saludos también a Mari Carmen, por acá por la Moctezuma. Saludos a Ramoncito, allá en Nogales, Arizona. Y saludos para todos ustedes. El teléfono ya está disponible en la línea para que usted se comunique con nosotros, 631-31-255-55, y con gusto le vamos a estar complaciendo. Vamos a continuar, chicos. Vamos a bailar algo romántico. ¿Les parece? De cachetito, dice. Ah, no, dicen que esa no. Vamos a escuchar esto que viene a cargo. Buenas, buenas.
1: Buenas tardes, corazón.
0: Buenas tardes. ¿Quién habla?
1: Lupita.
0: ¿Y qué es lo que quiere, Lupita?
1: Aquí escuchándolo, mijita.
0: Eso es todo, Lupita. ¿Cómo estás, mi reina?
1: Muy bien, gracias a Dios.
0: Me da mucho gusto. Está lloviendo para allá, calorcito.
1: ¿Cómo? No, ahorita no, pero ayer como estas horas sí nos cae una tormenta grande.
0: ¿En serio? Pero todo está bien.
1: No, ahorita estamos, sí viene la nube subiendo, quién sabe si más tarde nos llegue el agua.
0: Esperemos que sí. Esperemos Mandy. Que sí, ¿verdad?
1: Mandy.
0: Esperemos que sí, te digo.
1: Esperemos que sí, mijita, porque hace de todas maneras que les tengo miedo a los truenos y todo eso, pero a mí me hace mucha falta el agua.
0: Demasiado nos hace demasiado. Falta el agua. La necesitamos, es vital el agua.
1: Pues claro, mijita.
0: ¿Y qué onda, Lupita? ¿Cómo estás? ¿Cómo te sientes el día de hoy?
1: Muy bien, yo gracias a Dios, mijita.
0: Me da muchísimo gracias gusto, mi reina.
1: Levantado igual todo,
0: no, pues nada.
1: No, hablado, amiguita, para que mandaras un saludo.
0: A ver, ¿para quién, corazón?
1: Así pues, hasta aquí me voy a Sandra y a la Manuela Cuadras, a doña a mi nieta esa, y a la Ciclaria, a todas mis amigas que tengo allá.
0: Muy bien, hermosa, pues ahí queda tu saludo al aire. ¿Alguna canción que quieras escuchar en especial esta tarde?
1: Quisiera esa que dice Julián, pero no sé cómo se llama.
0: De Joan Sebastián, ¿verdad?
1: Sí.
0: Muy bien, con eso, pues es la que sigue.
1: Ah, ok, mija, muchas gracias.
0: Un abrazote para ti, mi reina. Pórtate bien, cuídate mucho.
1: Igual,
0: bye bye. Ahí está, doña Lupita, de allá de Santa Cruz. Saludos a toda la gente bonita de Santa Cruz que nos está acompañando esta tarde. Saludos a la gente de allá de Cuitaca, Ramoncito. Oye, Ramoncito, ¿anda perdido o anda de vacaciones? ¿O se fue a las bellotas y ya no supo el camino de regreso? Saludos para ti, Ramoncito. Vamos a escuchar a Joan Sebastián y esto es Julia Andra saludando, como ya lo dijo Lupita, a todas las chicas guapas, Sandrita, Emita, Citlali, Manolita Cuadras y a toda la gente bonita que está en sintonía en este momento.

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0: Ok, chicos, ya a las 6:28 tenemos una llamada desde Cuitaca, Sonora, el tremendo Ramoncito. Buenas tardes, Ramón, ¿cómo estás?
1: Pues buenas tardes, ¿cómo estás tú?
0: Muy bien, corazón, ¿y tú cómo estás,
1: Pues bien, escuchamos, ya sabes, todos los días.
0: Eso es todo. ¿Qué andas haciendo, Ramoncito?
1: Aquí queremos ir a ordeñar.
0: ¿A ordeñar?
1: A ordeñar, sí.
0: Wow, o sea que...
1: No nos puede dejar la leche de mucho madumbre. Se enferman luego y además ordeñar en la tarde.
0: O sea que ordeñas en la mañana y en la tarde.
1: En la mañana y en la tarde, sí.
0: Ok, bueno, me imagino que está bien rica la leche, ¿verdad?
1: Sí, lo tengo, calientito y eso, ¿verdad?
0: Ramón, ¿esa leche se puede tomar así directamente, o sea, la ordeñas y directamente la puedes tomar, o tiene que pasar algún proceso?
1: No, pues si tú quieres hervirla, afuera, sabes, pero ajá, si quieres tomar así, pura, la puedes tomar también.
0: ¡Órale! Fíjate nada más. Sí, señor, yo soy de rancho. Oye, Ramoncito, qué chulada, ¿eh? Qué chulada, de verdad.
1: Y no la espuma, cállate, ya podrá.
0: Ay, ya me imagino un cafecito con esa leche, corazón.
1: Ya, pues ya sabré.
0: Yo me voy a echar un cafecito contigo el domingo.
1: ¿El domingo, órale?
0: Ya dije. Quien quiere ir conmigo que se me pegue, y quien no, pues que no vaya. Pues sí que no.
1: Vale, nomás vente con cuidado.
0: Mande.
1: Te vienes con cuidado.
0: Sí, yo voy y vengo para allá, Ramoncito, para allá, para el lado de Aribabi, Cocóspera, todos aquellos rumbos, Cuitaca también. Cananea, oye, yo me enamoré de Cananea, me encanta Cananea también.
1: ¿Eh?
0: Oye, Ramón.
1: ¿Eh?
0: ¿Y no has hecho tortillas?
1: No, tortillas no. No, eso yo, a lo mejor hace muy mal.
0: Ok. Y oye, dijera la Sandrita, ¿y la bellota ya está?
1: La mera, ponen negra la bellota.
0: Ya merito, va, Ramoncito.
1: La mera para ir a juntar.
0: Para ir a cazarlas, porque si no, luego ya no sirven, dice.
1: Sí, sí, antes de esa lluvia, sí. Porque la que juntas primero es la buena.
0: Sí, claro.
1: Ya la lluvia y se pica.
0: Órale, ok. No, hombre, qué bárbaro, Ramoncito. Qué chulada, de verdad, mijito. No te digo que de envidia, porque la envidia sea buena. No hay envidia buena, es pura envidia mala. Pero qué chulada, y de verdad, quisiera estar ahí en tu lugar. Me imagino que la vida en el rancho ha de ser otro rollo.
1: Sí, es otra vida, pero es costumbre.
0: No, pues qué bendecido eres, corazón.
1: Otras variedades.
0: Y luego el día a día con la naturaleza, con los animalitos. No, la verdad, qué chulada.
1: Sí, todo.
0: ¿Y qué onda, Ramoncito? ¿A qué se debe el honor de tu llamada, corazón?
1: A escucharte y que mande un saludo para... Colonia Leyes de Reforma 1 y 2.
0: ¿De la Lomas 2?
1: La Colonia Leyes de Reforma
0: 2. 2, ok.
1: Se está escuchando la familia Montiel Díaz. ¿Eh?
0: ¿Allá en Cananea?
1: Sí.
0: Ándale, mira, Montiel Díaz, dijiste, ¿va?
1: Sí.
0: Muy bien, con esto, Nanquitero. Aquí salió tu saludo al aire. ¿Qué canción les vas a dedicar?
1: No, no, pues a mí me gusta la canción de la genial y la que para ellos. Que le ponga la perra con los tíos,
0: ¿no? ¿A cuál, corazón?
1: La parra.
0: ¿La parra?
1: Sí.
0: Con los Tigres del Norte. Muy bien, aquí te la mandamos en este momento. Muchas gracias, Ramoncito, por comunicarte, por estar acá en sintonía. Oye, ¿no ha llovido para allá, corazón?
1: Hasta ayer, pero llovió más o menos.
0: Ok, ¿y ahorita cómo se mira el cielo?

0: No, pa, ahorita está limpia, no hay nubes. No, para allá, para que vean los grandes, no se ven ni nubecitas.
1: Bueno, pues hay que aprovechar. Muchas gracias, nada más, bonita tarde para ti, corazón. Un abrazote.
0: Ya sabe, para ti también, y ahí estamos. Un saludo para todos, en su calle, todos, en la Emma, todos, en la Julia, todos, los Sandra.
1: De tu parte, corazón, gracias.
0: Dale, aquí estamos.
1: Cuídate mucho, un abrazote.
0: Ok, bye.
1: Bye bye. Oye, bye. Qué chulada, imagínate tú, ¿no? Vivir en el rancho, tomar leche fresca todos los días, sin procesarse, que si se te antoja un nopalito, vas y lo cortas, que una naranja, que una manzana, un plato, lo que sea, que si se te antoja una carnita asada, órale también. Saludos para el tremendo Ramoncito, para su familia, y para toda la gente bonita de Cuitaca, Sonora. Saludos al profe Tequila también.

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3: Ok, chicos, qué bárbaro. Saludos para Luis. No, nos da mucho gusto, Luis, que estés mejor, más tranquilo, que la paz está llegando a tu vida. De verdad que nos da muchísimo gusto. Oye, pues ya metió gol México. ¡Qué barbaridad! Va ganando 1-0, 1-0. México ganando en esta tarde. Buenas, buenas.
4: Entonces,
3: ¿qué onda, Ramoncito? ¿Cómo estás?
4: Aquí está dando fuego, 1-0, ganando México.
3: 1-0, corazón. ¿Quién metió el golazo?
4: Que metió gol en este... Gallardo, que metió gol.
3: El Gallardo, uff. Sí. No, hombre, qué chulada,
4: La soltó el portero y la metió. Está ganando México.
3: Ay, vaya, no que así sigan, que así sigan, ¿verdad?
4: Así sigan.
3: Está dando buena. Buen partido, ¿cómo los ves, Ramoncito? A ver.
4: Pues sí, sí está, sí, pues, a mí sí me gusta cómo está jugando México.
3: Ok.
4: Está jugando bien.
3: Bueno, sí. Pues que así siga todo el partido entonces, que metan más goles, todos los goles del mundo. Y sí, por... Sí. Casi metían otro, ¿eh?
4: Sí, ojalá que...
3: Casi que les metían gol.
4: Sí, yo ahorita todo.
3: Ay, Dios. Miren nomás. Pues vamos a ver. Esperemos que todo, que gane el que tenga que ganar. Los dos grupos son buenos, los dos equipos. Obviamente, pues todos queremos que gane México, ¿verdad?
4: Sí, así es.
3: Bueno, Ramoncito, ¿qué onda? ¿A qué se debe el honor tu llamada, corazón?
4: Pues ahí es para saludarte, y bueno, para dos cosas, para saludarte y para decirte si no no te contestó el chaval Roquel,
3: Corazón, no, fíjate, pero mira, te paso el número aquí de la chica, que ella de buena manera y de buen corazón se ofreció a ayudarte, como te dije, ¿no? Pues sí, nada más, el único problema pues que ella no puede cruzar allá a la Unión,
4: pues,
3: Americana.
4: Sí, pero pues ese problema pues es,
3: sí.
4: No tengo que mandar yo.
3: Así es. Pues ahorita, si quieres, te paso el número de teléfono de ella para que te pongas de acuerdo ahí, a ver de qué manera algo se puede hacer, no, claro.
4: No tengo a nadie que mandar yo. Si tuviera alguien que mandar, pues yo pues, por eso es el problema, porque es que yo hice muy clarito al aire, pues dije, a alguien que pudiera pasar, y a alguien que pudiera cruzar para acá, y a alguien que pudiera traernos para acá, la comida. Ajá. Yo no puedo moverme, esto no tengo cuerpo, no tengo modo de moverme.
3: Ok, muy bien. Bueno, entonces, pues hay que seguir insistiendo, Ramoncito. Vamos a ver, alguien que quiera. Ayer Ramoncito se comunicó por acá solicitando el apoyo de todos ustedes. No sé si quieras recordarles, Ramoncito.
4: Pues sí, ahí le recuerdo ahí que, a ver, que alguien ahí que me pueda ayudar, alguien que quiera hacerme ese favor, por favor, porque estoy necesitando mucho ahorita y yo no tengo forma de moverme. Pues no tengo manera de moverme, ese es el problema, y pues necesito mucho alguien ahí que me pueda ayudar con eso, que alguien que cruce para acá y que me traiga la comida aquí, porque pues no me puedo mover ahorita yo, pues.
3: O que viva de qué lado, ¿no?
4: ¿Cómo dices?
3: O que viva allá en la Unión Americana, te digo.
4: o que iba acá a un lado de Arizona, o pero pues a alguien que le pueda hacer el favor, porque no me pueda mover yo, pues, pero no me puedo mover ahorita, pues no puedo, no tengo manera de moverme,
3: ¿no? Muy bien, Ramoncito, pues esperemos, ¿no? Esperemos que se reporte. Sí se ha reportado, como te digo, esta muchacha que dijo que ella, pues, te podía cocinar, ¿no? Mandarte comida y todo ese show. Pero el único problema, pues, que ella no cruza, ¿no? Para allá.
4: Sí, pues, el único problema, pues, el problema más grande, pues, ya no... Yo tengo manera de moverme ahorita. Tengo $10 ahí nomás y lo estoy guardando para en caso de que necesite, ahora que va a corte, necesito pagar taxi, pues... pues lo estoy guardando, no me puedo mover, no tengo más con qué moverme, y pues ese es el problema, pues sí.
3: Muy bien, Ramón. Pues esperemos, ¿no? Que alguien se solidarice contigo y que pueda ayudarte, que pueda apoyarte con esa, en esa situación.
4: Si no, pues con todo el perdón, las preocupas, me va a llevar la fregada aquí, dos semanas. Faltan dos semanas para que me dé el cheque. Y pues está muy largo.
3: Va a salir algo, Ramoncito. No te estreses, no te preocupes. Ya verás que a alguien se le va a ablandar el corazón y vas a recibir esa ayuda que estás solicitando.
4: Sí, ya que espero que se le ablande el corazón a alguien ahí. Que alguien le dé un corazón ahí. Dispuesto o dispuesta a pasar esa ayuda. Y es que yo no creí que se me fuera a acabar el dinero pronto, pues
3: no te preocupes, suele pasar, a todos nos ha pasado alguna vez en la vida. Sí, no tengas pendiente con eso, hombre corazón.
4: Sí, no es la primera vez que me pasa esto, pero ya hace muchas veces que me pasa, porque que me pasa diario, porque los gastos que tengo que hacer y todo. Uh-huh. Y tengo que hacer esos pagos, y yo ahora este mes también tengo que pagar ese asunto también que tengo pendiente ahí.
3: Ajá.
4: Y tengo muchas cosas que hacer. Las mismas cosas que hago todo el tiempo, pagar aquí, pagar allá, pagar la renta, pagar la luz, lo mismo que paga todo el tiempo. Y pues ahí se va el dinero, pues sí. Y, pues, y, y, y es que pues

0: que quiera traerme, pues, si uno
1: muy bien.
0: Quiera traerme la comida, yo no...
1: Ya está, Ramoncito. Ahí cualquier cosa, bueno, pues entonces te echamos un grito.
0: Ahí, bueno, ahí me dices tú si aparece alguien, ahí me hablas o ahí te encargo.
1: Ok. Cuídate mucho, Ramón. Un abrazote, ¿eh? Bye bye.
0: Ok, gracias.
1: Con este tema complacemos a Luis. Se acabó con Marca MP, BetGG, aquí en la genial 105.1 FM. Ya de 7 con 28 minutos. No le cambie, quédese con nosotros.

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0: Ok, chicos, ya son las 7:55. Por acá anda el fantasma molestándome en esta tarde. Oye, fíjate que quiero platicarles la emoción que se vive en este momento del mundial. ¡Ay! Buenas tardes.
1: Que ganó México 1-0.
0: ¡Qué bárbaro! Oye, dieron buena pelea, ¿no? Andaban bofiados los coreanos, o no sé qué estaba pasando,
1: sí,
0: pero
1: estaban con todos los coreanos.
0: No salían de ahí de la portería, no dejaban llegar a México, pero tampoco México, ni siquiera se acercaban los coreanos a la portería mexicana, ¿no?
1: No, fíjate, pero sí estaban con todo, estaban dándole con todo, ya desde ya lo último. Pero lo bueno que ya ganó México.
0: Lo
1: ya
0: bueno.
1: Ya se ha asegurado el pase a los 16avos de final.
0: Vamos a ver cómo les va. ¿Contra quién jugarían, Ramoncito? ¿No sabes?
1: Pues parece que muy posible. Parece que dicen, o por ahí andan diciendo que pudiera jugar contra Brasil o pudiera jugar contra Inglaterra. Pudiera jugar la otra ronda, pero quién sabe. A ver cómo quedan ahí. Uh-huh.
0: Pues mientras le siga echando ganas México, que siga poniéndole todos los kilos para que siga dándole esa emoción a los mexicanos. Oye, que la verdad es una fiesta tremenda con este mundial. Sorprendente.
1: Así es, no, o sea, es que así como tienen que jugar estos chavalos, porque pues tenemos que hacer historia, ya estamos en nuestra casa y tenemos que hacer historia. Y ya es hora de que otras selecciones ganen y nosotros no ganemos nada.
0: Oye, y que nosotros nos quedemos como el chinito mirando nomás, sí, ¿verdad?
1: Nosotros no nos quedamos mirando como el chinito nomás. No. Ya basta, ya estamos en nuestra casa y se va a respetar nuestra casa y ni modo, salir con todo. Uh-huh. Y a mí sí me está gustando cómo está jugando México. Messi me gustó al principio, sí se metió muy adentro en su área a defender y todo, no como el comentarista ese que está comentando fighters con ese.
0: Uh-huh.
1: no le gusta a ese comentarista, nunca le gusta cómo juega México. Pero pues ni modo, pues es que hay maneras de jugar y se tienen que respetar, ni modo. Y México, para mí, ahorita está jugando bien.
0: Sí, la verdad sí, mira, por lo menos le están dando la felicidad a los aficionados de que México ganó, ¿no?
1: Ahí está el error, mira, ahí salió el error del portero y me equivoqué, el jugador que metió el gol se llama Luis Romo, fíjate.
0: Luis Romo, ok, bueno. Oye, mucha gente dice, habían apostado para que ganara Corea y acá están, ¿no?, publicando. Y dice, perdón, subestimé a México. Pues es que todo el tiempo, ¿no?, nos da para abajo que México, pues no pasa, nos deja medias y
1: sí,
0: nos decepciona.
1: Es que no pasa de octavo de final precisamente, pues, y ya tiene que pasar, ojalá que haga este mundial.
0: Oye, Ramoncito, pero ¿sabes qué? Lo mejor de todo, fíjate que anda talento sonorense jugando en la selección mexicana,
1: Sí, fíjate, y en el mundial que estábamos más cerca, fíjate, te voy a decir cuál es el mundial que estábamos más cerca de llegar más lejos y que hubieran, y que decían que si hubiera ganado a Holanda. En ese mundial donde dicen que no fue penal.
0: No era penal.
1: Ahí hubiéramos ganado, dicen, fíjate, ahí ya no lo hubiera detenido nadie en México porque ya estaba con todo. Y ya estaba para pasar a semifinales ahí.
0: Ajá.
1: Y a la final ya si hubiera ganado ahí. Pero pues pasó lo que pasó, pues la jugada esa, el penal que no fue penal, y pues ni modo, ahí nos quedamos otra vez, pero ojalá que en este mundial ya pasemos, porque ya es justo, ya tantas elecciones ya, tantas elecciones que pasan y que ganan y que, oye, nosotros nomás nos quedemos nomás, que ya merito, que ya, ya casi, y que no, pues no, ya basta.
0: Ándale. Ya basta que jueguen con nuestros sentimientos.
1: No, sí, ya basta, sobre todo que estamos en nuestra casa, como te vuelvo a decir.
0: Claro. Yo, ¿sabes qué? Yo había dicho, bueno, probablemente los coreanos, como se han sentido muy acogidos, abrazados por México y todo el rollo, dije, bueno, a lo mejor le dan chance a México de un empate, ¿no? A lo mejor, un empate. Probablemente, pero no, la verdad es que la selección jugó bien, pudo haber dado más, claro, pero pues la dio con todo y mira, ahí están los resultados.
1: Sí, así es, y yo también lo estaba viendo con mi hermano, con el que tengo el otro lado allá, y yo le había dicho, va a quedar 2-0, y dice, no creo que sea para 2-0, güey, dice, no creo que, esto no es para 0, los dos equipos van a meter, no. Pues yo quería que hubiera quedado 0, lo volví a decir, pero pues quedó 1-0, ¿no? Pero pues lo bueno que ganamos.
0: Pues, lo bueno es eso, que ganó México.
1: Así es.
0: Fíjate, ahora sí nomás, que pues sí. Tienen una responsabilidad tremenda porque hay que ponerle todas las ganas para seguir ganando, obviamente.
1: Así es, y a ver en el otro juego ya como quiera, porque ya están calificados.
0: Ajá. No, pero no hay que confiarse, porque luego ahí viene el problema, se confían y entonces van para afuera.
1: Con todo, ganarle a los otros también.
0: Claro.
1: Ganar los tres partidos y ya, a ver con qué nos toca en 16º de final. Ya sí, pasar, porque tenemos que pasar de sucesivas de final a octavas de final, y a octavas de final, donde todo el tiempo nos quedamos, ahí también pasar, porque ya, yo quiero ver a México más lejos, quiero ver a México ya, llegar a los más altos.
0: Oye, sentir, ¿no? Sentir esa emoción de que México ganó un mundial.
1: Así es, exactamente, porque mira los de la sub-17, fíjate, que fueron, son chamacos, que no son estos, que no son los grandulones estos, que no son los man, que no es la selección mayor.
0: Ajá.
1: Y esos morros, fíjate, nomás, y ganaron siendo morros, y estos, fíjate, nomás, poniéndoles el ejemplo, los morros aquellos, y estos, no pueden ganar, tienen que ganar.
0: Claro, pues, claro, por supuesto que sí, Ranucito. Ya me dejó de molestar aquí el fantasma, ya me dejó abrir.
1: Sí.
0: Poner música de nuevo el fantasma, qué varón, no se aguanta. Oye, Ramón, la verdad es que qué bonito, ya me imagino la fiesta tremenda que va a haber por este triunfo de México. Vamos a ver cómo celebran los mexicanos, al cabo que no saben hacerlo.
1: Sí, va a haber un fiestón ahorita.
0: En todas partes.
1: Todo el mundo celebrando, sí, en todas partes, allá, hasta en México, también yo creo que en el Ángel se va a juntar todo.
0: Guadalajara, Tijuana, México, Monterrey, no, hombre, qué chulada.
1: Sí, todo.
0: Pero bueno.
1: Toda la gente se va a juntar.
0: Así es, Ramoncito. Pues vamos a ir a corte, Ramoncito. Muchísimas gracias por siempre mantenernos informados. ¿A cuál quieres? A ver, échale.
1: Pues ponme... Ponme de los invasores. Ponme... Ponme... ¿Cuánto te debo? Ponme.
0: Uy, mucho.
1: Sí.
0: ¿Cuánto te debo? Bueno, pues ahí te la mando de corazón, ¿eh? Gracias.
1: Sí. Bueno.
0: Bye. Cuídate,
1: bye.
0: Ahí está, bueno, emocionados, todos felices y contentos porque ganó la selección mexicana 1-0. 1 México, Corea 0. Qué bárbaro. Oye, pues vamos a continuar, vamos a reponer comercial, regresamos con buena música. Este fantasmita me anda molestando de nuevo.

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0: ¡Qué bárbaro, chicos! Ya las 8:07 por acá. Oye, ¿cómo andamos? ¿Cómo no? La gente anda celebrando una vuelta loca, celebrando el triunfo de México. Oye, y no es para menos, ¿no? Ahora sí que... felicidades. Felicidades. Muy buenas tardes, buenas noches, que diga con quién hablo.
1: Buenas tardes, muchacha. Ay, estamos bien alegres porque ganó México.
0: A ver, echa un grito bien aficionada.
1: ¡Viva México!
0: Eso. Que grite Juanito, que grite el Baldo también.
1: Aquí están gritando el Baldo y el Juan también.
0: Uy, no comieron frijoles entonces porque no se escuchan, parecen gatos. Oye, parecen gatos.
1: ¡Mira, mira!
0: ¡Qué bárbaro! Mijita, dale frijoles al Baldo, hombre. ¡Qué tristeza! No, por ponerse a ver el partido, no le dio cena al Baldo, por eso. ¿Qué dice?
1: Que no, frijoles, no, que cerveza, dice, está loco.
0: Velo, borracho cochino.
1: El borrachito inaguantable.
0: No se aguanta el Baldo, ¿verdad?
1: Sí.
0: ¿Y el Juanito? ¿Qué, oye?
1: Que dice el Juan que pongas unas fanfarrias a todo lo que da.
0: Ah,
1: y
0: sí.
1: Que para México.
0: A ver, bueno, como el Juanito me manda.
1: No, hombre, y yo, y le apuesta, le pues. Yo pienso que sí va a ganar México.
0: A ver, ahí está, mira. Espérame, espérame, espérame, espérame, espérame, porque el fantasma anda haciendo las suyas aquí.
1: Mañana va a prender el helicóptero con más ganas el Rafa.
0: Ándale. Va a ir por ti y junto a ti y te va a regresar y te va a llevar. Ahora sí, grítale, Sandrita. ¡Epa, epa, epa! Tranquila, mujer, tranquila.
1: No lo dije, no mal lo pensé. Pero qué chido, papá.
0: Oye, estuvo bueno el partido, la verdad que sí, ¿eh?
1: Sí, estuvo bueno.
0: Cardíaco el asunto ahí.
1: Miren cómo se pusieron a gritar y a bailar y a brincar todos los aficionados que estaban ahí en este estadio.
0: Oye, qué chulada, imagínate, ¿no? Si acá anda uno contento, feliz, como Chuy y Mauricio, imagínate estar ahí en ese lugar donde tú estás viendo que metieron el golazo.
1: Imagínate.
0: No, hombre, qué bárbaro. Ya me imagino ahorita la Ciudad de México, el Ángel, todos los monumentos le vienen guangos ahorita.
1: Ándale. Oye, si en el Taurino iba a estar la pantalla grande, imagínate todo lo que
0: han metido. Y han de andar bien con tenis también.
1: Hijo.
0: Ya han de andar en el Monovich y la gente ahorita celebrando. Oye, y luego es jueves de obregoneada, así que la gente ya va a andar pero feliz y contenta.
1: No, hombre, sí, imagínate, qué bonito.
0: Qué bárbaro. Sandrux, vamos a ir con una canción y ahorita regresamos, corazón, contigo. Bueno.
1: Sí, ahí me pones una canción de Vicente Fernández.
0: ¿A cuál quieres?
1: Con la misma tijera.
0: ¡Ay! Baldo, te la mandaron decir, corazón.
1: Oye, para levantar más el ánimo de todo.
0: Ah, para levantar el ánimo. Sí,
1: para
0: Chuy.
1: Para que se alivianen.
0: Para que se pongan las pilas el Baldo, dice.
1: ¡Uy, sí! No van a esperar el sábado ni el domingo, los papás no se van a poner ahorita.
0: Desde ahorita la van a agarrar maratónica.
1: Tanto.
0: Oye, están esperando cualquier excusa o cualquier pretexto, así que ya lo tienen.
1: Sí, allá mi sobrina de andar brinque y brinque, la Mari Romero.
0: Mira nomás, saludos para Mari. Que parece Chapulín.
1: El Calimán se enoja cuando ganamos los mexicanos.
0: Ay, el Calimán, el Pinochet, sí. Ya le dije Pinochet. Ok, con eso ahí te lo mando la canción, ¿eh?
1: Dice el Baldo que mañana vengas para celebrar con unas tortillotas de harina.
0: Pero las va a hacer el Juanito.
1: Con nopalitas con chile colorado.
0: Ay, ay, ay, y no me digas porque ahorita me voy para allá.
1: Que el Juanito la va a hacer, dice.
0: Inyesu. Con sabor a tierra, dice.
1: Ay, sí. Oye, la Nayeli anda enojada porque le dice los limones con tierra, ¿eh?
0: Sí, me quebré un diente, ya me duele, me debe dos muelas y un diente. Yo no sabía si estaba comiendo, oye, yo no sabía si estaba comiendo carne o tierra.
1: Ay, no, qué bárbaro. No, lo bueno que te diste cuánto y lo lavaste.
0: No, hombre, así me los comí, hombre. Oye, ahí te mando tu canción, corazón, gracias.
1: Dale, pues.
0: Dale.
1: ¡Viva México!
0: Eso.

0: ya a las 8:21 minutos tenemos a Mari, es mi amor. ¿Qué onda, Mari? ¿Cómo estás?
1: Ahora soy tu amor.
0: No, es que así dice la canción, corazón.
1: Sorry.
0: ¿Qué onda? ¿Qué andas? Tú eres el amor de Lupe.
1: ¡Ay!
0: Lo dije o lo pensé. Ya nos exhibiste, dice la Mari. ¿Qué onda, Mari? ¿Cómo estás, corazón?
1: Aquí.
0: ¿Cómo te trata el calorcito?
1: Descansando a fuerza.
0: ¿Ah, sí? ¿Por qué? ¿Te agarraron y te amarraron en la cama o qué pasó?
1: El calor me tumbó.
0: Ay, ese calor, qué bárbaro. ¿Sabes que ese calor es muy peligroso?
1: Ah, sí.
0: Luego te da también una sed muy peligrosa.
1: Ah.
0: Sí, luego se quiere andar echando unas bien frías.
1: Una piña colada.
0: Heladas, como tu corazón. Dice, ah. No, tu corazón es lindo, yo no. Sé que sí. Por algo
1: escarchado, dice.
0: ¿Eh?
1: Está escarchado ya.
0: Está escarchadito y toda la cosa. ¿Qué onda, Mari? ¿A qué se debe el honor de tu llamada, corazón?
1: Ay, Dios, es que estaba como la Talía, quería escuchar su voz.
0: Oh, ¡ay! Gracias. Me too.
1: Me haces hablar.
0: Qué bárbaro. Mari, lo que hace el calor, fíjate, a la Mari no le gusta entrar al aire, le da pena. Yo le digo, Mari, habla al aire, tienes bonita voz. Y luego, aparte, no, Mari, ustedes conocieran a la Mari. Uy, Dios mío santo, que Dios nos agarre confesados. Tremendísima la Mari. Lo bueno que no sabemos que, de qué Mari estamos hablando, ¿verdad?
1: No, no.
0: No la vamos a exhibir. Y Mari, aparte de ese calor que te tumbó, ¿qué andas haciendo?
1: ¿Qué andas haciendo?
0: Hey. ¿Viste el partido de fútbol o tampoco lo miraste? Mari.
1: ¿Dónde?
0: ¿Tampoco viste el partido de fútbol?
1: No, yo no soy de esas cosas.
0: Yo tampoco, pero acá andaba de mi totera. Todo lo que, oye, lo que sea chisme, me interesa.
1: Pero digo yo, ¿a qué corretean una pelota si no les hizo nada?
0: Mira nomás, qué bárbaro. Ay, qué Mari, no te aguantas, Mari. ¿Y a quién quieres saludar esta tarde, Mari?
1: No, a nadie.
0: ¿A quién le vas a decir algo bonito, Mari?
1: ¿Dónde?
0: ¿A quién le vas a decir algo bonito, Mari?
1: ¿Algo bonito?
0: Sí.
1: No, a mí misma.
0: Dítelo, corazón.
1: Que me quiero mucho.
0: Eso. Yo creo que es una de las cosas que debería hacer todo mundo, ¿verdad, Mari?
1: Exactamente.
0: Abrazarse a uno mismo, darse amor, decirse al espejo cuánto te amas, cuánto vales y lo importante que eres.
1: Eso sí.
0: ¿Verdad? La Mari. Se le nota la flojera por todas partes. Ya, Mari, no te va a torturar más. ¿Quieres alguna canción, mi chula?
1: ¿Panda?
0: ¿Quieres alguna canción? Ya no te voy a torturar. Yo sé que no te gusta estar al aire, hombre. ¿Qué canción? ¡Ay, Mari!
1: Quiero de los Barón de Apodaca.
0: Barón de Apodaca.
1: ¿A
0: la cuál
1: más
0: quieres?
1: Bonita que tengas.
0: A ver, Barón de Apodaca. Dice por acá, te voy a decir cuáles tengo. Y por esa calle vive. Los años viejos, cuando nadie te quiera, la huella de mis besos.
1: Esa está bonita, la huella de mis besos.
0: Pues de una vez, Mari, súbele a tu radio. A ver callaron. Si se te quita la flojera, ¿eh? A ver si se te quita esa flojera que se apoderó de ti, corazón. ¿A quién se la dedicas?
1: A nadie, mija, a nadie.
0: Bueno.
1: No quiero
0: problemas. Ok. Gracias, hermosa. Cuídate mucho. Bonita tarde.
1: Gracias.
0: Bonita noche, mejor dicho.

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0: Oye, no, hombre, qué bárbaro. No sé si la gente anda loca, crazy, o qué le pasó, o emocionados de más. Casi tuman el techo por acá. ¡Ey, tranquilo, Cristian! Es que acá abajo está Cristian. ¿Se acuerda de Cristian? Cristian, mis respetos y mi admiración para él. Es un personaje de Marisela, nombre increíble, qué barbaridad. Y acá andan como golpeando las paredes, no sé si de la emoción, o a lo mejor andan agarrados del chongo, yo qué sé, ojalá que anden festejando y no peleando, ¿verdad? Vamos a continuar con más, chicos. Ya son las 8:34, el reloj corre rápido. Así que tienes tiempo de comunicarte con nosotros, 631-31-255-55. Tenemos saludos para Lupita de Santa Cruz, saludos también al profe Tequida, saludos a Ramoncito de allá de Cuitaca, saludos también para... ¿Para quién? Ay, Dios. Ni yo le entiendo mi letra, chicos. Yo debía haber sido doctora porque no le entiendo nada a mi letra, qué bárbaro. Bueno, saludos para allá, para toda la gente que nos habló, sino que nos habló esta tarde. Saludos para Luis, saludos para Ángela también. Ándale, Ángela, ya te puse tu canción, Angelita, Saludos a las chicas de Dracing por allá en la planta 6. En el Parque San Ramón. Saludos al Águila Real. Yo soy el Águila Real. Saludos para el tremendo Águila Real, que dice: oye, ya tenía días que no me hablabas. Yo sé, corazón, le dijo, desde la última vez. Buenas noches.
1: Buenas, buenas.
0: Hola, hola.
1: No, aquí esperando mi canción, mujer.
0: Pues siéntate, corazón, un rato. No te creas, Andrea, ahí te lo voy a poner.
1: Me mandaron mensajes que les manden saludos para allá, para Santana.
0: Ajá, y saludos.
1: Andan brinque y brinque arriba de la cama los chamacos porque ganó México.
0: Todo el mundo anda bien contento, ¿eh? Todo el mundo anda contento.
1: Y en Hermosillo también mi sobrino. Ah, y en todas partes tengo sobrinos yo. Allá en Naco también.
0: Ándale. Saludos a toda la gente que anda feliz y contenta como Chuy y Mauricio porque ganó México el día de hoy 1-0.
1: Sí, ya.
0: Oye.
1: Ya.
0: Y de ahí, ¿qué sigue?
1: Ya hemos ganado dos veces.
0: Ya, dos veces.
1: Pues sí.
0: Vamos por la tercera.
1: Que vamos a hacer. Mira, está pitipita el celular, como que se me va a apagar.
0: Ay, anda contento el celular también.
1: Sí, estamos haciendo aquí que vamos a hacer camarones para el domingo.
0: Ah, sí, mira. Mira, sí. sigue el siguiente miércoles. El miércoles 24 juega México con Chequia.
1: ¡Ay!
0: Dios mío santo, ¿pero qué es eso?
1: Ándale.
0: Oye, saludos a Carlitos Uribe allá en Río Rico. Nos está acompañando. Ahí en Río Rico, anda muy contento también porque ganó México. Oye, también dice, ¿qué te gusta? ¿San Carlangas o Rocky Point? Ay, esas preguntas me agradan.
1: ¿Cómo dijo?
0: ¿San Carlangas o Rocky Point? Dice. Oye, saludos a la Barbie. Saludos también a Chapito Ávila, que anda bien con tenis también porque ganó México. Saludos a David, Sebastián, para el tremendo Chuy y para toda la clica, así no, dijo el Cholo, para toda la clica de pueblitos que andan muy felices porque ganó. Mande.
1: Pal Calimán y pal Tony, y aunque no les guste México.
0: Ay, ¿cómo no les va a gustar México?
1: Si son mexicanos.
0: Si son mexicanos, mira qué simples.
1: sí. Todos los mexicanos que están allá en el otro lado, que no nos dejen abajo, que no se crean que son ya americanos.
0: Deja tú. Dicen, yo no sé ni quiero asegurar nada, con todo respeto, y lo que yo estoy diciendo no lo digo de mala onda, pero regularmente los mexicanos en Estados Unidos, que radican en Estados Unidos, son los más racistas con los mexicanos.
1: Me gusta.
0: Imagínate tú eso.
1: ¿Pero por qué?
0: ¿Quién sabe? No debe de ser así, hombre. Mire, el mensaje tan bonito, independientemente que hubiera ganado México o no, yo creo que el mensaje que mandó México en este mundial es que son unas personas solidarias.
1: Ajá.
0: Que abrieron los brazos a todos los extranjeros que vinieron, de donde vinieran,
1: Ándale.
0: De donde vinieran, no les importó si son o no son, los mexicanos los abrazaron como si fueran hermanos, como si fueran mexicanos, y eso es lo más bonito de este mundial, que se está viviendo una hermandad muy fregona, sinceramente.
1: Oh, sí. Nayeli,
0: mande.
1: Por favor, tú no te creas, no te creas que te creas mexicana. Por favor.
0: Oh, hoy le entró el roaming a la Sandra.
1: Dice,
0: soy nacido en Nogales, Arizona.
1: Oíste.
0: Pero mi corazón es México. Mande.
1: Dice a los demás que te diga, yo no quiero hacer aquí porque tú ser mexicana.
0: Ay, pobrecitos. A mí no importa eso.
1: Aquí, regáñalos a todos.
0: Oye.
1: Y un saludo para todos los de aquí de las Acacias, se llaman Magritona.
0: ¿En serio?
1: Sí, sería bien machina.
0: Oye, dijo Amapa, si gana México les mandamos agua.
1: Ándale.
0: Ahora nos mandan agua, ¿eh?
1: Y un saludo para el Pepino allá, que se está escuchando y que te va a hablar, ¿verdad?
0: Ay, el Pepino. Uy, el Pepino.
1: Que le mande saludos a Juanito, que porque ganó, porque él andaba allá en el fútbol.
0: Ah, sí, él andaba jugando en la selección mexicana.
1: Que le duele mucho la garganta, dice.
0: Ah, sí, y dile que chupe un limón con sal.
1: Que chupe un limón.
0: Y luego que agarre un caballito.
1: Un caballito.
0: Y luego que le ponga tequila.
1: Que le ponga bacanora.
0: Ah, que la canción, no, pues tú di lo que tú quieras, Sandra. Yo le estoy diciendo un remedio de información que cura y tú me cambias la receta, corazón. ¿Cómo está eso, pues? Bueno, bacanora o tequila, Juanito. Y luego, mira, lo agarras y empinas el codito.
1: Ándale.
0: Si no se te quita, por lo menos se te olvida un rato, corazón, ¿eh? Vamos a continuar con más de la buena música, Sandrita, gracias.
1: Dice la plebes aquí que nos pongan la canción que pedí de Vicente Fernández para que se prenda el cerro y se suelten los perros.
0: No, déjate, ey, déjate cosas, ¿cómo que se prende el cerro, corazón? ¿Estás viendo?
1: Para que se prenda el cerro y se suelten los perros.
0: ¿A cuál de Vicente Fernández me pediste, eh?
1: La de tijeras.
0: Sí. Muy bien. Súbele, Sandra, de una vez.
1: Y el Baldo dice que le pongas a través de la luna con...
0: No,
1: el...
0: porque no me quiere, porque soy mexicana. No complazco a los que no me quieren.
1: Con Sergio, Sergio, con... Sí, pues con Sergio Vega.
0: Sergio Vega, ¿a cuál quiere? ¿A través de la luna?
1: A través de la luna, ahí se va.
0: Bueno.
1: Sale, pues, muchas gracias, que pase bonita noche.
0: Igualmente, ¿eh? Mañana voy por mis nopales con chile colorado.
1: Ándale, pues.
0: Y por las tortillas sobaqueras que va a ser el... Oye, por las tortillas sobaqueras que va a ser el Juanito.
1: Ándale.
0: De tierra.
1: Juanito, que corte que lo vaya cortando los nopales, dile.
0: Juanito. Te duele la garganta y no las manos, corazón. Agarra y ve cortando los nopales. Vele quitando las espinas. Porque eres capaz de dármelos con espinas. Gracias. Bye bye.
1: Dale, bye bye. Hasta la noche.
0: Ándale, bye. Ay. Mira nomás.
1: Ay, ay, ay, ay, ay.
0: Pues tómate una cafespirina y no.

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0: más. Joan Sebastián. Ay, qué bonita canción, qué bárbaro. Me pegaron un susto. Ay, Dios mío. Que ya sentía yo que iba con Jesús. Ya me iba con San Pedro, yo, qué bárbaro. De verdad, no me anden asustando, no sean malos. No sean malos. Ay, Dios. Buenas noches. ¿Con quién habló? ¿Qué onda, Ramoncito? ¿Cómo estás?
1: Todavía.
0: ¿Andas feliz y contento todavía?
1: No, ando feliz de la vida.
0: ¿Eso es todo?
1: Por la victoriota de ahora. Ya tenemos.
0: ¡Qué felicidad!
1: Así es, qué felicidad, como acaba de decir Iván Sebastián ahorita.
0: Mira nomás, mira nomás, pues.
1: Así es. Y ahora no hay más que esperar a la República Checa el otro miércoles.
0: Ajá.
1: El otro miércoles, y de ahí ya sigue lo bueno ya. Ya sigue lo más bueno del mundial.
0: A ver, vamos a ver, nos va a ir bien. Les va a ir bien, mejor dicho.
1: Así, claro. Como te digo, a lo mejor nos toca Brasil, o dicen que nos va a tocar Inglaterra, pero que nos toque, no le hace. Vamos a tener que a jugar igual, ¿no? Como te digo, sin miedo, no jugar sin miedo.
0: Ok. Sin miedo al éxito, como dicen.
1: Ándale, sin miedo al éxito, exactamente, porque así es como tenemos que. Que jugar tenemos, digo, como si
0: uno estuviera jugando ahí, ¿no?
1: Como si yo.
0: Oye,
1: como
0: si yo, y luego pierden y andamos echándole, ganan y ahí andamos, sí. Como si.
1: Ama Layón que no hubiera ahí adentro, yo desde cuando hubiera metido dos goles.
0: Ándale, pues.
1: Claro.
0: Sí. Claro, ¿por qué no, verdad?
1: Claro, pues yo con la zurda esta privilegiada que tengo. Pues, ya sabrás.
0: Oye, pero es fútbol, corazón, no béisbol. ¿Cómo que con la zurda?
1: No, pero yo le pego con mucha fuerza.
0: Ándale.
1: La zurda.
0: Eso es bueno.
1: Muy buena.
0: Ramoncito, vamos a reponer publicidad y regresamos rápidamente. ¿Te parece?
1: Yo mando saludos a Raúl, yo mando saludos a Doña Emma nomás, y a la otra no me la saludes, que no me manda saludos.
0: No se ha sentido, corazón, tú salúdala.
1: No, un saludo nomás a Doña Emma y a
0: Raúl, ahí saludar. Ay, pero mira, te digo, el fantasma aquí no deja de hacer de las suyas. Me anda metiendo unos sustos, que qué bárbaro.
1: Y ahí me pones ahí una romántica solita.
0: ¿A cuál quieres?
1: Ponme del grupo indio, ponme La Limosna de Amor.
0: Ajá.
1: Y ponme Marisela, ponme ponme cualquiera ahí de la Marisela.
0: Bueno, muy bien, ahí te la mando, corazón, gracias.
1: Está bueno, okay.
0: Pórtate bien, bye bye.
1: Gracias.
0: Bye. Cuídate, ahí está, vamos a corte comercial porque nos está ganando el tiempo por acá, chicos, y regresamos rápidamente.
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0: 2:09:13, sí, chicos. ¡Ay! Vamos a ver qué dice por acá Cassandra. A ver, Cassandra, ¿qué dice la Cassandra? Giant Racing nos están acompañando esta noche. Muchas gracias, chicas. Bien trabajadoras y fieles radioescuchas de La Genial. Buenas noches. Hola, hola.
1: Hola, buenas noches.
0: Buenas noches, señora bonita. ¿Cómo estás?
1: Bien, aquí es rosadita, guapa.
0: ¿Qué andas haciendo,
1: Aquí acostada.
0: Ay, qué gusto. ¿Quién como tú?
1: Ando de vaga ahora y me vine a acostar.
0: Y no me llevas a pasear contigo, pues.
1: Sí, pues. Yo les voy a pasar un ratito con ustedes, sí. Ahí en la radio, pero
0: ¿qué
1: es a las
0: 4? A las 6, corazón, andamos por acá.
1: A las 6.
0: Sí, pero no te preocupes, estoy bromeando, cotorreando contigo, corazón. ¿Y qué onda, Mita? ¿Qué andas haciendo aparte de estar acostada a gusto? Oye, toda la gente anda acostada ahorita.
1: Ando acostada, me cansé de andar en la calle.
0: Sí, es que se agota uno, ¿verdad? El calor. Andar caminando, la gente y todo, se agota, uno se cansa.
1: Sí, se cansa una vez. No, pues a nadie con mi sobrina y mi hermana, en mi paro, pero con eso se cansa uno de andar para allá.
0: Claro, por supuesto. Y qué onda, hermosa, ¿qué se debe el honor de tu llamada, corazón?
1: Que me ponga una de... ¿De Leo Dan? Sí, te prometido que te
0: olvidé. Uy, me encanta, Leo Dan, a mí.
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0: Mira nomás. Aquí está mi reina de una vez, mira.
1: Sí.
0: Saludos para aquí en corazón. Emita. Mande.
1: Que le ponga, dice la reina, que le ponga el amor de su vida.
0: El amor de su vida.
1: El amor
0: de su vida o amor de bajada.
1: ¿Amor de qué? 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
0: Muy bien, corazón, ahí se lo voy a mandar, Anda bien ambientada, Lemita. Vamos a cantar entonces. Mira, cantemos con Leo Dan, corazón. Aquí va tu canción, gracias.
1: Sí, saludos para la Sandita.
0: Ándale de tu parte.
1: Para Montito.
0: Ándale.
1: Para todos los que me están oyendo. Saludos para una señora que vende en el tianguis también. Para todos los tiangueros que venden ahí en el tianguis.
0: Muy bien, mi reina, pues aquí está tu canción, tus saludos ya quedaron al aire. Muchísimas gracias. Y bonita noche para ti, corazón, ¿eh?
1: Gracias, hermosa, que pase buenas noches y que ese no le esté el fantasma espantando.
0: Ándale, gracias. Qué linda, bonita noche para ti también.
1: Sí, gracias.
0: Bye, bye.
1: Bye.
0: Aquí está Leo Dan, chicos. A mí me encanta Leo Dan. Todas las de Leo Dan me fascinan. Te he prometido con Leo Dan aquí en La Genial.

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0: Isela nos puso muy románticos. Lo dejé para ti. Y no sé vivir sin él, dice. Oye, por acá me están solicitando una canción de Ramón Ayala, Mi Golondrina. No, es que el fantasma que anda haciendo de las suyas. Voy a esperar hasta que se le dé su gana y me deje acceder de nuevo a la pantalla. Para pues, no me anden asustando así. Uy, tengo miedo. Bueno, acá lo voy a leer, porque no tiene para cuando este fantasmita, qué barbaridad. A ver, dice. Y dice así, chicos. Ahí está. Ya me dejó. Ok, dice por acá, Cassandra dice. Vamos a darle lectura. Oh, Nayeli, soy Cassandra, para ver si me puedes poner la canción de Mi Golondrina. Y un besito hasta el cielo a mi hermano que mañana cumple años. Lo extraño tanto. Y saludos a todas las chicas guapas de Derringer Planta 6. Ahí está. Saludos, chicas, para ustedes. Dice por acá, soy tu fiel radioescucha. Saludos para mis compañeros de trabajo. Lulu, Carmen, Eli, Cassandra, Gina, Cindy, Cintia. Desde luego, para Ángela. Soy tu fans. ¡Ay, qué bonito! Gracias, Ángela. Saludos también, buenas tardes. ¿Puedes felicitar a quién? Lorena García Landeros. Ah, este es el miércoles. Saludos a Javier Avelar, allá en las Lomas 1. Ay, ¿qué pasó? Oye, andan duros los hackeadores, así, ¿no? Porque está muy abusado. Pero fíjate, me sorprende la habilidad que tienen estos para hacer de las suyas sin necesidad de que uno abra link ni nada por el estilo. ¡Qué bárbaro! ¿Qué está pasando, Estoy viendo aquí la oregoneada. Anda la gente corriendo del tingo al tango, güey. Alguien que nos diga qué está sucediendo por acá por la Oregón. Buenas noches.
1: Buenas noches.
0: Buenas noches, ¿quién habla?
1: Hola, Juan Armenta.
0: Hola, Juanito, qué milagro, corazón.
1: Es que no estaba aquí.
0: ¿En dónde andabas, corazón?
1: Andaba por allá por Ensenada.
0: ¿Andabas perdido de parranda? Sí. Lo bueno que ya regresaste.
1: Ya, gracias a Dios, ya aquí estamos. Ya.
0: ¿Cómo te trató Ensenada? Con mucho calor, ¿verdad?
1: Pues bien, bien, sí, o sea, no hace mucha calor para allá.
0: No, está agradable.
1: Sí, está agradable el clima allá, pues.
0: Uy, qué rico, me voy a ir a Ensenada entonces. ¿Y qué onda, Juanito? ¿A qué se debe el honor de tu llamada, corazón?
1: No, para que me complezca con una canción de esa que dice Sangre de Nilo.
0: ¿Sangre de Nilo?
1: Sí.
0: ¿Quién la canta esa?
1: Creo que se apellida Vázquez, el señor.
0: Ah, la canta Rafael Vázquez. Ah, sí. Sangre de Nilo con Vázquez. A ver. Sangre de los Vázquez. Sangre de acción, dice. Sangre de mi sangre.
1: Sangre de vino.
0: Copa de mi sangre. Lino Vázquez.
1: José Alberto Vázquez, algo así parece que.
0: José Alberto Vázquez, vamos a ver. José Alberto Vázquez, a ver si me sale, Si no, te la vamos a tener que cambiar por otra. Sangre de Lino, ándale. A ver. El pecador, dice. Cocula, el pecador. ¿Será esa, el pecador?
1: Esa que dice.
0: ¿No te sabes un pedacito de la canción?
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0: Pues ahí está, corazón, súbele a tu radio de una vez. Antes de que se te escape. Cuídate mucho, bonita noche para ti, corazón.
1: Ándale, gracias, igual.
0: Ándale, bye bye.

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0: Ok, chicos, bueno, pues ya son las 9:42. Oye, fíjate que por acá hay un cambio. Hay un cambio bueno, positivo para ambos, tanto para los trabajadores como para la empresa. Y es que el día fin de semana, los domingos, vamos a descansar todos los locutores aquí de la estación La Genial, ¿no? Antes ya ve que descansaba el Lobito los viernes, los sábados el Pajarito, los domingos Rafael Vázquez y tu servidora los lunes. Ahora todos vamos a descansar el fin de semana. El domingo va a ser día de descanso a partir de este fin de semana, a partir de este domingo 21 de junio, todos descansamos el domingo. ¿Por qué les cuento esto? Les platico porque los domingos, pues, algunos, yo sé que les gustaba por acá estar charlando, conviviendo, en comunicación, pero a partir, como le comento, a partir de este domingo 21 de junio del 2026, todos los locutores pasamos a descansar los domingos, laborando de lunes a sábado. Entonces, pues muy bien por los compañeros, como le digo, es un beneficio, es algo que beneficia tanto a la empresa como a los compañeros, y la verdad es que es algo que los compañeros venían buscando de con tiempo atrás, porque los domingos son familiares, los domingos son sagrados, y la empresa empáticamente, pues también accedió a que esto fuera posible. Así que chicos, a partir de este domingo se descansa en La Genial. Hola, hola. Buenas, buenas. Por acá llegó la fantasma de la red. Se encuentra Elizabeth Marín. ¿Qué onda, Elizabeth? ¿Cómo andas? ¿Andas contenta porque ganó la selección?
1: Bueno, en una parte, por una parte sí.
0: ¿Por qué?
1: Pero por otra no.
0: ¿Por qué la otra parte? ¿Por qué no?
1: Porque pues venimos de la funeraria, pues.
0: Ah, ok, sí, claro.
1: Con la lamentable noticia de la pérdida de Pablo, ¿no? Entonces sí, estamos pues muy consternados por esa pérdida, porque pues él dejó un tremendo legado. Fueron muchos años que trabajó aquí en Radio Geni, en la estación hermana, y pues sí, es algo muy, muy lamentable, ¿no? Son muchas experiencias, muchas vivencias que tuvimos, y ver a todos los compañeros que se han adelantado en el camino, de todos los, con los grandes con los que yo inicié, pues quedan muy pocos, y pues es me lleno mucho de nostalgia.
0: No, claro, y luego compartir tanto tiempo, conocimientos, trabajo, y aparte esa amistad, ¿no?, que te brindaba también.
1: Sí, claro.
0: El señor Lecho, al parecer. Sí, cómo no estar triste y cómo no lamentar, ¿no?, esta pérdida. De verdad es que muy estimado por todos los nogalenses, fue maestro, un gran historiador también.
1: Sí, ahí lo veíamos, gran periodista. Secundaria 1.
0: No, sí, te entiendo.
1: Empezó como conserje, después maestro. Entonces, pues fueron muchas y muchas anécdotas, muchas vivencias que tuvimos, y muy bonitas experiencias, porque pues él estuvo entregado en cuerpo y alma a su nota, a su fuente, que era la policíaca. Y pues muchas cosas las vimos aquí, las vivimos, y nos los contaba, y cosas muy fuertes. Él pasó por situaciones muy duras. Llegaba en el momento de la nota, reporteros como él, en aquel entonces el equipo que tenía Joel Bojórquez como director de noticias, él era una parte fundamental para esas noticias. Era el noticiero que estaba en boom, un rating tremendísimo, que jamás en este tiempo se ha visto tan afectada las estaciones de esta familia. Como nunca hemos estado viviendo situaciones muy duras, muy difíciles, pero en aquel tiempo era un boom en todos los aspectos. La Geni, La Genial, olvídate, eran, pues todavía, ¿verdad? Todavía, yo no digo que no, pero pues la verdad en aquel tiempo era algo más enorme. ¿Por qué? Porque ellos estaban en el momento de la noticia. Si había balacera, ahí estaba en medio. Si había esto, ahí estaba. imagínate a la esposa aguantar todas esas situaciones a la hora de la madrugada, que le llamaban y que pasaban los momentos duros y difíciles cuando pasó esto, pasó, y ahí va él. Pasó esto y ahí va. Él
0: en, medio de las balas y de todo, ¿no? O sea, la noticia y estaba siempre Pablo Lechuga presente en todos los acontecimientos, tanto violencia, deportivos, en todos los ámbitos. Qué triste, ¿no? Un gran elemento.
1: Sí, la verdad que sí. Sí, muy, muy lamentable. Y ahora que también Joel Bojorquez también se entera de la muerte, imagínate cómo está Joel ahorita, que fue, pues, también muchos años compañeros. Y ver Joel también a los que se han adelantado, pues es una tristeza para él también.
0: Claro.
1: Porque a pesar de que no lo tenemos
0: activo
1: y que está pues con su problema, con su enfermedad, está muy consciente de todo. Él se da cuenta de todo, él escucha la radio. Entonces, pues son momentos muy duros también para él, porque también formó parte de su equipo.
0: Al final de cuentas,
1: Pérez también, que
0: hicieron también una familia, ¿no? Uh-huh. En realidad, eso fue más allá de compañerismo, más allá del trabajo. Formaron una familia, un gran equipo y una familia que obviamente entre ellos hicieron ese cariño, esa hermandad.
1: Así es, pues muy, muy duro, muy difícil, pero créeme que yo creo que es un camino que todos vamos a seguir, pero nosotros que nos quedamos, los que convivimos, los que compartimos, pues nos llenamos siempre de nostalgia y se nos enternece muchísimo el corazón y ver a sus hijos, a sus tres hijos, tan jóvenes, guapos, con unas carreras, uno de un escritor, les dejó tremendo legado, muchas enseñanzas, aprendizaje. Ahora sí que pues ya está en compañía de su esposa. Y pues ahora aquí estos muchachos a apoyarlos y a seguir adelante, porque pues son jóvenes y son muchachitos muy bien educados y preparados, y que sabemos que la van a armar donde quiera que ellos vayan, ¿verdad? Así es.
0: Pues les enviamos un abrazo con cariño y que Dios les brinde mucha fortaleza y sabiduría para pues sobrellevar, ¿no?, ante la lamentable pérdida.
1: Así es, así es. Pues muchas gracias, Nayeli, por el espacio aquí en La Genial. No tenía contemplado venir a
0: venir a robar espacio.
1: Ya que me abriste el espacio, pues muchas gracias.
0: No, bienvenido,
1: y por
0: ya
1: la
0: sabes.
1: Otra parte, pues encantada de que ganó México. Qué bueno, muchas felicidades para todos nosotros mexicanos, y sabemos que sí se puede. México pues tiene todo para echarle ganas, ¿no? Esperemos que así esté con Brasil y Portugal y todo lo que...
0: Ándale. Con todos los que se enfrenten, ¿no? Aunque sea el 1-0, hombre. Oye, chicos, pues ya escucharon acá a Elizabeth, muy contenta también compartiendo esta felicidad. Aunque son momentos tristes, pero también, pues como dicen, la función debe continuar.
1: Así es. The show must go on.
0: Oye, a ver, tenemos una llamada. Buenas noches.
2: Buenas noches.
0: Buenas noches. ¿Quién habla?
2: Pedro.
0: Hola, hola, buenas noches. ¿Quién habla?
2: Pedro.
0: Hola, Pedro, buenas noches. ¿Cómo te encuentras?
2: Muy bien. ¿Y tú? ¿Cómo les ha ido?
0: Muy bien. Aquí andamos. Elizabeth muy contenta, triste, melancólica. Tiene como sentimientos encontrados, Elizabeth.
2: Bueno, hay que darle ánimo. Hay que darle ánimo.
0: Claro, así es.
2: ¿Cómo has estado tú?
0: También muy bien. Aquí andamos.
2: Qué bueno.
0: Muchas gracias.
2: Me gusta que estén bien.
0: Gracias, gracias.
2: ¿Me complaces con una canción, por favor?
0: Por supuesto que sí. ¿Con qué canción quieres que
2: ponme te ponga? Una de los Muecas, La Prieta Linda, por favor.
0: Muecas, La Prieta Linda.
2: Y me puedes complacer.
0: Por supuesto que sí. En este momento te complazco. Gracias.
2: Gracias, buenas noches.
0: Buenas noches para ti.
2: Ok, bye.

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5: Acaba el fantasma con todo, chicos. Oye, pues ya son las 9:58. Supuestamente, chicos, yo tengo por acá una canción lista para complacerles. Ya 2:10. Quiero saludar a Manuela Secas, acá por La Vázquez, Juan Eduardo, a Aniceto, Raúl Arriaga. A todos nuestros amigos que nos están acompañando esta noche, muchísimas gracias. Charlie, el Mascareñas, buenas noches.
6: Ya andan en el Ángel ahí, todo lo que da, aquí estoy viendo por la tele, ¿verdad? ¿Cómo está lleno el Ángel, lleno de gente?
5: Ya lo miré también.
6: Y en Guadalajara también hay unos cambios.
5: Amalayón.
6: Hombre. Un cierto, un tranquilo.
5: No. Qué felicidad, qué bueno. Se trata, mira, después de tantas cosas malas, hay que celebrar lo bueno que venga, ¿qué no?
6: Así es.
5: ¿Y qué onda, Ramosito? ¿Qué se debe el honor de tu llamada?
6: Pues, esta es una romántica, ¿no? De Marisela.
5: Ajá, ya te la puse.
6: ¿Te puedo pedir otra?
5: A ver, ¿cuál quieres?
6: A ver, ponme lo de... Ponme una del grupo indio, ponme... La limosna de amor, ponme.
5: ¿A cuál?
6: La limosna de amor.
5: ¿Limosna de amor?
6: Hey.
5: Limosna de amor. Ok, corazón, aquí está. Súbele a tu radio de una vez.
6: Que ya está listo.
5: Gracias. Bonita noche.
6: Ok.
5: Bye bye.

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1: Hoy, Revista del Consumidor. Radio.
2: ¿Te has preguntado qué contienen los productos que consumes a diario? Conocer los ingredientes es el primer paso para elegir mejor.
3: ¡Exacto! Por eso, una gran alternativa es preparar tus propios productos en casa.
2: Hoy te contaremos sobre las tecnologías domésticas, una opción para cuidar tu salud y tu bolsillo al mismo tiempo.
3: Por eso, te enseñaremos a preparar una crema de cacahuate para toda la familia.
2: Presta atención y quédate con nosotras.
1: Revista del Consumidor.
3: Desde hace más de 4 décadas, en la Profeco brindamos opciones para elaborar productos útiles, seguros, económicos y con excelente calidad.
2: Se trata de las tecnologías domésticas, una pieza clave de nuestras actividades de educación para el consumo.
3: Con ingredientes que se encuentran fácilmente y procedimientos simples, buscamos que las infancias y las familias tengan alternativas para elaborar lo que necesitan a un menor costo, comparado con los precios que ofrece el mercado.
2: Todo este esfuerzo tiene el respaldo del Laboratorio Nacional de Protección al Consumidor, donde se encargan de validar cada receta.
3: Con la meta de cuidar el bolsillo de los hogares y ofrecer nuevas alternativas, la Profeco organiza talleres en toda la República a través de sus oficinas de defensa del consumidor.
2: Tan solo en 2025 se realizaron 10.983 talleres de tecnologías domésticas, logrando apoyar a 347.500 personas en todo el país.
3: Esta labor ayuda directamente al ahorro familiar, fomenta un consumo más consciente y desarrolla habilidades que impulsan la autonomía económica.
2: Incluso, estas tecnologías han servido para quienes desean emprender y generar algo de dinero extra. Bajo este modelo hemos hecho, por ejemplo, limpiador de piso, pasta dental, gel para el cabello, protector solar y productos de confitería y panificación.
3: Hoy toca el turno de la crema de cacahuate.
2: ¡Comenzamos!
3: Con pocos ingredientes podemos hacer algo muy rico. Prueba de ello es que para hacer crema de cacahuate necesitaremos solamente
2: una taza de cacahuates pelados sin sal, una cucharada de piloncillo molido y una cucharadita de extracto de vainilla.
3: Seguro tienes en casa alguno de los ingredientes. De cualquier forma, se consiguen en el mercado más cercano.
2: De utensilios necesitaremos un procesador de alimentos o licuadora, taza medidora, cuchara sopera, cuchara cafetera, espátula de plástico y para envasar, un frasco de vidrio con tapa hermética.
3: Y esto me encanta, Nat. Una ventaja más de esta tecnología doméstica es que solo toma 30 minutos hacer la crema de cacahuate y en cambio se conserva por mucho tiempo. Su caducidad es de 1 año.
2: Pues manos a la obra. Para empezar, molemos los cacahuates en el procesador de alimentos hasta formar una pasta. Es importante que lo hagamos en intervalos cortos y al mismo tiempo ir reduciendo la velocidad mientras se va moliendo. Ya que tengamos la pasta de cacahuate y sin apagar el procesador, agregamos el piloncillo y la vainilla.
3: Mientras integramos todo muy bien, quiero comentarles que la crema de cacahuate es rica en proteína vegetal, tiene grasas saludables y mucha fibra.
2: Volviendo a la receta, hemos seguido mezclando en el procesador. Continuamos hasta obtener una crema suave y homogénea.
3: ¡Ojo! Si queda muy seca, podemos agregar media cucharadita de aceite vegetal. Se va agregando poco a poco en el procesador para que se incorpore correctamente.
2: Ahora, a envasar. Con ayuda de la espátula, vertemos la crema de cacahuate en el frasco de vidrio y lo etiquetamos con la fecha de elaboración y caducidad.
3: Esto es primordial para que luego no estemos comiendo algo ya caducado que nos pueda hacer daño. Finalmente, recuerda que hay que mantenerla en refrigeración.
2: Además, toma en cuenta que si con el tiempo percibes un aroma rancio, debes desecharla de inmediato. independientemente de la fecha de caducidad.
3: Da ese paso hacia un consumo informado e inteligente y anímate a elaborar esta tecnología doméstica.
2: No olviden que pueden ver más procedimientos de diferentes tecnologías en el canal de YouTube Profeco TV.
3: ¡Hasta la próxima!
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1: Un saludo para la raza de Caborca que anda por la Quirós. ¡Que le caiga para el río!

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1: Síganme en los buenos porque nos vamos a aventar el compa Tracón.

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1: Revista del Consumidor. Radio.
2: ¿Te has preguntado qué contienen los productos que consumes a diario? Conocer los ingredientes es el primer paso para elegir mejor.
3: ¡Exacto! Por eso, una gran alternativa es preparar tus propios productos en casa.
2: Hoy te contaremos sobre las tecnologías domésticas, una opción para cuidar tu salud y tu bolsillo al mismo tiempo.
3: Por eso, te enseñaremos a preparar una crema de cacahuate para toda la familia.
2: Presta atención y quédate con nosotras.
1: Revista del Consumidor.
3: Desde hace más de 4 décadas, en la Profeco brindamos opciones para elaborar productos útiles, seguros, económicos y con excelente calidad.
2: Se trata de las tecnologías domésticas, una pieza clave de nuestras actividades de educación para el consumo.
3: Con ingredientes que se encuentran fácilmente y procedimientos simples, buscamos que las infancias y las familias tengan alternativas para elaborar lo que necesitan a un menor costo, comparado con los precios que ofrece el mercado.
2: Todo este esfuerzo tiene el respaldo del Laboratorio Nacional de Protección al Consumidor, donde se encargan de validar cada receta.
3: Con la meta de cuidar el bolsillo de los hogares y ofrecer nuevas alternativas, la Profeco organiza talleres en toda la República a través de sus oficinas de defensa del consumidor.
2: Tan solo en 2025 se realizaron 10.983 talleres de tecnologías domésticas, logrando apoyar a 347.500 personas en todo el país.
3: Esta labor ayuda directamente al ahorro familiar, fomenta un consumo más consciente y desarrolla habilidades que impulsan la autonomía económica.
2: Incluso, estas tecnologías han servido para quienes desean emprender y generar algo de dinero extra. Bajo este modelo hemos hecho, por ejemplo, limpiador de piso, pasta dental, gel para el cabello, protector solar y productos de confitería y panificación.
3: Hoy toca el turno de la crema de cacahuate.
2: ¡Comenzamos!
3: Con pocos ingredientes podemos hacer algo muy rico. Prueba de ello es que para hacer crema de cacahuate necesitaremos solamente
2: una taza de cacahuates pelados sin sal, una cucharada de piloncillo molido y una cucharadita de extracto de vainilla.
3: Seguro tienes en casa alguno de los ingredientes. De cualquier forma, se consiguen en el mercado más cercano.
2: De utensilios necesitaremos un procesador de alimentos o licuadora, taza medidora, cuchara sopera, cuchara cafetera, espátula de plástico y para envasar, un frasco de vidrio con tapa hermética.
3: Y esto me encanta, Nat. Una ventaja más de esta tecnología doméstica es que solo toma 30 minutos hacer la crema de cacahuate y en cambio se conserva por mucho tiempo. Su caducidad es de 1 año.
2: Pues manos a la obra. Para empezar, molemos los cacahuates en el procesador de alimentos hasta formar una pasta. Es importante que lo hagamos en intervalos cortos y al mismo tiempo ir reduciendo la velocidad mientras se va moliendo. Ya que tengamos la pasta de cacahuate y sin apagar el procesador, agregamos el piloncillo y la vainilla.
3: Mientras integramos todo muy bien, quiero comentarles que la crema de cacahuate es rica en proteína vegetal, tiene grasas saludables y mucha fibra.
2: Volviendo a la receta, hemos seguido mezclando en el procesador. Continuamos hasta obtener una crema suave y homogénea.
3: ¡Ojo! Si queda muy seca, podemos agregar media cucharadita de aceite vegetal. Se va agregando poco a poco en el procesador para que se incorpore correctamente.
2: Ahora, a envasar. Con ayuda de la espátula, vertemos la crema de cacahuate en el frasco de vidrio y lo etiquetamos con la fecha de elaboración y caducidad.
3: Esto es primordial para que luego no estemos comiendo algo ya caducado que nos pueda hacer daño. Finalmente, recuerda que hay que mantenerla en refrigeración.
2: Además, toma en cuenta que si con el tiempo percibes un aroma rancio, debes desecharla de inmediato, independientemente de la fecha de caducidad.
3: Da ese paso hacia un consumo informado e inteligente y anímate a elaborar esta tecnología doméstica.
2: No olviden que pueden ver más procedimientos de diferentes tecnologías en el canal de YouTube Profeco TV.
3: ¡Hasta la próxima!
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6 de la mañana con 24 minutos. Buenos, maravillosos, divinos, preciosos, incandescentes, espectaculares. Es viernes, claro que es viernes. Viernesito 19 de junio. ¿Cómo crees? ¿Cómo crees? ¡Guau! Una cosa, pero rápido lo que estamos viviendo de este año. Oye, pues ya sabes que yo soy la bandida. Bandida de la cabina, oiga. Y nos toca hasta las 10 de la mañana. De hecho, este es nuestro último día de la semana juntos, porque yo estaría regresando hasta el día lunes, así que hay que sacarle provecho. Por ejemplo, ya tenemos aquí petición, claro, viernesito. El viernesito nos vamos a dedicar así norteñón, clasiquito, corridito, puras así, ¿qué te parece?

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Ahora, cada vez que lo veo, me refleja una figura con unas sombras profundas bajo mis ojos y unas arrugas que empiezan a amenazar mi

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8: Seis de la mañana con 43 minutos. Oye, pues las 6:43 y ya sabes que lo primero que tengo que hacer yo es desinformarte del clima. Oye, me da muchísima risa porque de pronto me pongo a escuchar pues a otros compañeros del gremio, ¿verdad? Y todos dicen lo mismo, que qué batalla, que qué mortificación, que un no atinarle, pero bueno, para no perder la costumbre, vamos a hacerle al coche con Levi's. En este momento la temperatura es de 23 grados centígrados, pues muy buenos. Probabilidades de lluvia el día de hoy, pues dice que 0%. Vamos a ver si lo cumple. Humedad a 37%. Está bajando. Ya nos estamos deshaciendo. Ya nos estamos secando. Viento 6 kilómetros por hora, al menos ahorita. Pero por ahí de las 3 más o menos, vamos a tener vientos hasta 19 kilómetros por hora. Pues muy buenos, ¿eh? También muy buenos. Ay, yo, todo está bueno. Todo está bonito. Todo me parece bonito. Es que es viernes, oiga. Viernesito de andar de... Sí, pues, para andar de bandidos. ¡Ay, qué cosa! Oye, pues hablando de... Ya que estamos aquí, ya que te medio dije el clima, ya que mencionamos andar de bandidadas, yo sé que yo solita dije que hoy iba a ser, pues, norteñito el asunto. ¿Pero qué crees, oye? ¿Qué crees? Pues que me está viendo aquí Alejandro Fernández y me quiere cantar bandida. ¡Ay, no! No, pues, ¿yo qué voy a hacer, oye? Ni modo. Déjame la acepto de buena voluntad y seguimos norteñitos. ¿Qué te parece? La máxima para hoy va a ser de 34 grados centígrados con condiciones despejadas.

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9: 7 de la mañana en punto. Exactamente. 000.

Oye, pues te digo que son las 7 de la mañana ahora con un minutito, ¿ves? Tanto que la hice de emoción y ya sabes, como siempre, a ver, vamos a echarnos el volado si alguien va a cruzar por leche o no. Viernes de nadie vaya pa'l gabacho. Viernes de que nadie se cruce, dice por aquí. Fíjate, fíjate. Dice, indica, reza, pone, dice. Garita Mariposa, en la línea general hay 0 minutos de espera. 0 minutos de espera para los vehículos, 5 puertas abiertas. Nada, oiga, nada, nada, nada, ni un alma, ni un alma. Es más, acá alcanzó a divisar como 2 carros, oiga, como 2 carros. Peatones, pues ni para qué te digo, ni para qué te digo. Luego, Garita de Concini, fíjate que aquí abajo hay poquita fila, 35 minutos de espera para los vehículos en la línea general. 35 minutos, pues es poquito, pero igual, si me estás escuchando y todavía tienes oportunidad de salirte de la fila, Garita de Concini, vete corriendo mariposa, porque ahí van a ser 0 minutos, ni uno más, ni uno menos, o bueno, quién sabe. Oye, aquí abajo hay 3 puertas abiertas para los de la línea Sentry. Fíjate que curiosamente dice no disponible. No sé qué onda. Aquí estoy viendo en las cámaras que está total y completamente libre esa zona, ¿no? Y la general, pues llega más o menos, ¿dónde te diré? Pues ahí donde está el cruce que nadie respeta para los peatones, ahí. O sea, tranquilito. Sí, los viernes, curiosamente, hay poca afluencia para allá, para aquel lado. Interesante, oye, interesante. Entonces, pues ni modo, te va a tocar ir tú, porque pues yo aquí tengo que ponerte a los Tigres del Norte y la Mesa del Rincón.

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5: 7:22 a.m. Guan, guan, guan. Oye, pues te tengo la frase para que la pongas en el WhatsApp, para que mandes indirectas, para que si estás esperando que alguien vea un estado ahí, que te llegue la notificación, pues mira, ya tienes el pretexto perfecto, fíjate. Escúchame muy bien, inspírate, instrúyete, létrate. Que hoy solo sea hoy, sin el peso de ayer, sin la ansiedad de mañana. Disfruta, sonríe y haz magia con tu día. ¡Ay! ¡Qué mámaro! Pues sí, oye, que hoy sea solo hoy. No te mortifiques ni por mañana, ni por ayer, ni por... Vamos a pensar en hoy. Vamos a respirar, vamos a ponernos tranquilitos. Vamos a dejar que nos regrese lo chapeteado a los cachetes. Y vamos a disfrutar este bonito y maravilloso viernes, donde espero que todo te salga muy bien.

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1: 7:41 a.m. Oye, fíjate que ahorita que andamos ya muy entrados en el mes de junio, déjame decirte que hay flores para este mes. Ándale, ya tienes pretexto para regalar florecitas o para recibir, depende de quién me esté escuchando. ¿Qué flores tenemos para el mes de junio? Fíjate que, pues, obviamente tenemos que ver muchas flores, muchos colores, mucho soleado, mucho abejitas y todo el rollo. Imagínate que es donde la primavera y el verano se conocen. Entonces, por supuesto que las flores de junio no pueden ser cualesquiera, ¿verdad? Entonces, fíjate que junio se lleva, yo creo que las flores más famosísimas de toda la vida, las rosas, oiga, con su belleza atemporal, con su cautivadora fragancia, con su romanticismo mágico y mucha pasión, oye. Pero no son las únicas, también están las madres selvas, que yo decía, ay, ¿esto qué será? Qué exótico, aquí ni ha de haber. Pero ya lo busqué y sí, oye, sí, qué chistoso, porque cuando pensamos en flores nos imaginamos pues tal cual, ¿no? Las rosas, los claveles y ajá, pero hay muchas otras variedades, oye. Genial, buenos días.
2: Buenos días, mija, ¿cómo anunció?
1: Muy bien, gracias a Dios, ¿y usted?
2: Bien, chambeando, ¿no? ¿Puedo ponerme una canción de los novillos?
1: Claro que sí, de los novillos, ¿cuál quiere?
2: ¿Cuáles tienes ahí, si me puedes?
1: A ver, que te dijera yo los novillos, te ando manejando, de los novillos de la sierra, ¿son?
2: Sí.
1: A ver, entonces, mentiras bonitas, el gato y sus felinos, soy Carrasco, la costurera.
2: Bueno, el gato y sus felinos.
1: El gato y sus felinos, no dice groserías ni nada, ¿verdad? No me van a quitar aquí la licencia.
2: No, que yo sepa, no.
1: Ah, perfecto.
2: O si no, me pones el Carrasco para unos amigos de la Beringer.
1: Unos amigos de la Beringer.
2: Son cuatro muchachitos que juegan fútbol en el equipo de la Beringer.
1: ¿Y si juegan chilo?
2: Sí, la verdad sí, quedan campeones, van subcampeones dos veces.
1: Ándale, así sí me gusta mandar saludos, qué maravilla.
2: Y te voy a decir como dice Ramoncito del otro lado, ¿me puedes poner otra?
1: A ver.
2: El música romántica, ayer te la pedí, me gusta mucho esa música.
1: Música romántica, claro que sí, con mucho gusto.
2: Y la de los novillos, y un saludo para el fuerte.
1: Para el fuerte Sinaloa, claro que sí, con mucho gusto.
2: Hola, sí, mi niñera, es muy amable.
1: Ándale, para servirle, bonito día.
2: Igualmente,
1: bye. Música romántica, igualito me sale a mí. Oye, ¿qué te estaba contando? Ah, pues sí, madre selva, son las otras florecitas. No te las sé explicar, la verdad, pero estoy segura que sí las has visto. Estoy bastante segura que sí las has visto. Entonces, a las personas que nacieron en junio, pues ya sabemos, hay que regalarles rosas y hay que regalarles madre selva. Oye, una cosa selvática, una cosa exótica, una cosa... Oye, pues ya tengo aquí al gato de sus felinos, ¿eh? Déjame la cambio por soy Carrasco. Ese sí le consta que no hice nada extraño, ¿no? ¿Me dijo o no me dijo?

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10: 8 de la mañana con un minuto. Este es un atento llamado específicamente para la persona con la que estábamos manteniendo una llamada telefónica hace unos minutos, que nos solicitó la de Que Soy Carrasco y la de Música Romántica. Sin embargo, no me acuerdo con quién era, bueno, de hecho no me especificó con quién era la de Música Romántica. Me dijo, ayer te la pedí, y es cierto, ayer se la pusimos con el intérprete que le gusta. Sin embargo, pues no me acuerdo. Oye, no me acuerdo, la verdad no me acuerdo quién era. Será el mismo, no me acuerdo quién era. Pero ahorita lo solucionamos, no pasa absolutamente nada. Genial, buenos días.
11: Buenos días, Misa, es don José Luis Cabrera.
10: Ándele, ya veis, era el mismo. A ver, espérame, antes de que José Luis Cabrera.
11: Sí, Jorge Luis Cabrera.
10: Ah, Jorge Luis Cabrera. No, pues cuando le iba a atinar. Jorge Luis Cabrera. Ok, perfecto. Aquí se lo pongo entonces.
11: Ah, un saludo para los jueces de la DNA.
10: Para los futbolistas.
11: Sí.
10: Los DNA. Campeones, los ganadores.
11: Los mejores.
10: Los mejores. Ewi Turi.
11: Saludos, niña, gracias.
10: Buen día. Oiga, pues saluditos ahí a los futbolistas, a los campeones, a los chamorrudos. Porque si juegan fútbol tienen que estar chamorrudos, ¿verdad? ¿Verdad? Y yo, a ver, mándenme una foto. Si tienen cuadritos, mejor. Nada, no es cierto. Oye, pues aquí está Jorge Luis Cabrera, Música Romántica. De hecho, ahí tenemos todavía unas peticiones que estuvieron entrando. Y claro que sí, con mucho gusto.

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6: 8 de la mañana con 23 minutos. Oigan, vámonos a esta Ciudad Obregón. Saluditos a todas las personas de Ciudad Obregón, donde se rompió récord mariposario. Ándele, cómo le quedó el oclayo. El mariposario Baisebolim Tosa, espero haberlo dicho bien, que está ubicado por allá en el Centro Cultural Cocorit, registró, escúchame muy bien, nada más en el primer trimestre de este año, una cantidad, o sea, la mayor reproducción de polilla cuatro espejos desde que inició este proyecto en el 2018, oye. De acuerdo con Yael Estrella Ríos, quien es promotor cultural del espacio, lo que fue febrero y marzo, pues se alcanzaron unas cifras, cállate tú la boca, sin precedente en la historia mariposero. Bueno, al menos en la historia de este proyecto, ¿no? Que justamente está dedicado a la conservación y a la investigación de esta especie que es nativa del sur de Sonora. Fíjate que los registros reportan cerca de, agárrate muy bien, 800 surgimientos, más de 7000 huevecillos y alrededor de 4000 larvas. Ándale, ándale, para que se te llene, pero si el mundo, oye, una cosa maravillosa y espectacular. Ojalá que existieran más proyectos como este, pues justamente para impulsar la cría, el cuidado y la conservación de ciertas especies.

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4: 8 de la mañana con 42.

Dos minutos, ni más ni menos. Cuan, fíjate que te vengo a platicar sobre algo que pasa, algo que sucede, algo que es una realidad, algo que no te recomiendo, algo que te pido que no hagas, la infidelidad, oye. Que tendrá sus razones, tendrá sus motivos, no estoy diciendo que esté bien, pero de que existe, existe, ¿no? Algunas razones frecuentes, algún motivo, alguna justificación, pues se habla de una insatisfacción emocional, una insatisfacción sexuachis, de pronto la búsqueda de novedad o de emoción. Si usted me dice que los conflictos no resueltos, yo le creo, vamos a dejarlo como problemas de comunicación, oiga, que sucede bastante. Baja autoestima, oiga, hay gente bien chistosa que todo el tiempo está buscando validación externa para sentirse valioso, sentirse deseado, incluso a pesar de que ya tengan una pareja estable. Impulsividad, oiga, falta de compromiso, miedo al compromiso, ese tipo de situaciones. Híjole, oiga, una cosa es explicar, otra cosa es justificar, el entender por qué alguien es infiel, pues no significa que la conducta esté bien, ¿no? De hecho, muchas personas atraviesan dificultades similares y eligen hablar con su pareja, buscar ayuda o simple y sencillamente terminar la relación antes de involucrarse con alguien más. Sin embargo, oiga, se presta bastante, son muchísimos los casos. Haga usted, a mí me va a decir, pues hazlo tú, no, haga usted un censo, así como si fuéramos del INEGI, vamos a jugar al INEGI, haga usted un censo y justamente se va a dar cuenta que todos han estado envueltos en una infidelidad. Que pusieron el cuerno, que les pusieron el cuerno, que fueron el cuerno, hay de todo en esta vida del Señor. Y la verdad es que desafortunadamente pues es cada vez más común, ¿no? Incluso aunque tú no traigas ninguna maldad ahí, ninguna bronca, pues que te usen, ¿no? Que de repente lleguen y te digan, es que ya supe que andabas con fulanito y es mío. ¡Oh! Aguanta, yo ni sabía.

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6: 9:02 a.m. Fíjate que, híjole, pura personalidad de alto impacto, de gran calibre. Venimos manejando justamente aquí en el público del 105.1. Ahorita me marcan y me dicen, oye, aquí un saludito, que no sé qué, para la güera, me dicen, para la güera que vende periódico acá por la línea icónica, por supuesto. Pero fíjate que justamente yo no tenía dónde anotar y a mí se me olvidan las cosas muy rápido. Entonces dije, bueno, lo escribo aquí en el teclado de la computadora, lo pongo aquí en la computadora y en la barra buscadora del navegador, y pues ya para que no se me olvide, ¿no? Entonces lo escribo y ¿qué crees? Que me arrojó un resultado de búsqueda. ¡Claro! Mira, si tú le pones güera del periódico, obviamente tiene que ver la ubicación donde estamos ahorita nosotros, ¿no? Pero güera del periódico, y le di enter y sale. La güera y el chato son íconos locales en las garitas de Nogales, famosos por ganarse la vida vendiendo periódicos entre los automovilistas que hacen fila. Son de los últimos voceadores tradicionales que mantienen vivo este oficio en la frontera. ¡Ándale! Y para ella, para la güera, algo de laberinto me dijeron.

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Y ya sabes que antes de despedirnos tenemos que dar una actualización de el traicionero del clima. ¿Quién más? En este momento la temperatura ya es de 30 grados centígrados. Muy buenos. La máxima para hoy va a ser de 34. Y te recuerdo que a partir del día de hoy nos vamos a ir en escalerita de uno en uno, escaloncito por escaloncito. Máxima de hoy 34. Mañana sábado 35. Domingo 36. Lunes 37. Martes 38. Miércoles 39. No, hombre, una cosa, oiga, ya se dejó venir el calor. Los siguientes días, empezando por hoy, no nos mortificamos ni por nubes, ni por lluvia, ni por nada, al menos hasta ahorita. Si ya quisiera cambiar o algo medio extraño, pues híjole, nos haría quedar mal una vez más, pero al menos ahorita no nos habla de lluvia, de nube, de viento, de nada de eso, oiga. Ninguno de los próximos días vamos a tener eso. Hay que pensar en el bloqueador, hay que pensar en el bikini, hay que pensar ahí sí, esperando el camión ahí, esperando la ruta 15 en bikini, muy elegantes, ¿no? Pues ¿por qué? ¿Por qué no? ¿Por qué no? Esa es la verdadera cuestión, la verdadera pregunta. El viento hoy va a estar calmadito, oiga, lo más alborotado de viento van a ser hasta 19 kilómetros por hora, ahorita como a las 3, 4 de la tarde, pero pues cosa de nada, ¿no? Cosa de nada porque estamos acostumbrados a unas cosas que ni para qué le cuento. Entonces, ya ves, esta despeinadita va a ser algo, pero sí leve para todos nosotros.

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1: Nueve de la mañana con 52 minutos, y bueno, pues se vendió todo. Ha llegado el momento de que yo, la bandida de la cabina, se despida. Oye, ya estuvo. Voy a regresar hasta el día lunes. Ajá, el fin de semana no nos toca convivir, pero el lunes nos toca una partida doble. Cuando menos, que pases un día muy bonito, pórtate bien, cuídate mucho.

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0: llama Creíste. Muy buen día, ¿cómo están? 10 de la mañana con 2 minutos ya. Hoy es viernes, por fin es viernes, viernes 19 de junio de 2026. Servidor y amigo Rafael Vázquez, contigo hasta las 2 de la tarde. Espero me acompañes, Muy, pero muy buen día para todos ustedes.
1: ¡MS!

0: La música de Sergio Vega, el Chaca. La rola se llama La Piedra. Son las 10 de la mañana con 9 minutos. Ya 10 de la mañana con 9 minutos. Bueno, una euforia, una locura. El día de ayer, México le pega a Corea del Sur. Yo no vi el juego, pero hoy me enteré por la mañana. Me aventé casi el primer tiempo, me aventé. Casi el primer tiempo, sinceramente estaba muy desconectado de esos asuntos porque no sabía que ahora dan un tiempo para rehidratarse, dar unos minutillos ahí para que los jugadores puedan ir a la banca o los asistentes, pues, puedan entrar a la cancha y ofrecerles una bebida rehidratante a sus jugadores. No sabía. Que sí supe es que ahí estaba el comentarista, ¿no? Y México tiene el balón, tiene el mayor porcentaje de posesión del balón, pues sí, pero no anotaba gol, pues. A final de cuentas supe, o no sé si estoy mal o no, pues que México ganó 1-0, ¿no? Pues como sea, pero ganó. A final de cuentas, ¿no? Después de haber tenido sentimientos encontrados, yo, güey, ya no sabía si llorar o alegrarme, güey, porque empezó el partido. Yo lo vi en TV Azteca, lo que pude ver del juego, lo vi en TV Azteca. Pero primero me tuve que aventar el final, güey, del Rey León. Hombre, güey, esa mítica pelea, esa icónica pelea entre Simba y Scar. No, hombre, loco.
1: Yo fui el que mató a tu padre.
0: No, cállate. Se agarraron del chongo los leones de ahí, no, no. Pero bueno, luego le termino de contar porque pues ahí está Doña Guadalupe en la línea. ¡Vamos, salud para el pecadito 11-11! ¡Ay, no! ¡Qué día, qué día, sabe! ¿Qué dice Doña Guadalupe?
2: Pues aquí escuchándonos como
0: siempre. Ay, qué bueno, fíjense. ¿Qué hay para Santa Cruz? No ha llovido mucho.
2: Bastante no ha llovido.
0: Plátano. Gracias, porta limón, 15.90 el kilo. Ay, ya. Ya vamos. Hola, a empezar con las especiales. Queso, vamos. Mortadela, 49.90 el kilo. ¿Qué pasa, Doña Guadalupe? ¿No se ha dado una vueltecita para el 11-11?
2: No,
0: yo creo
2: que está muy fuerte el sol, parece que
0: mi avión, fuerte
2: el sol.
0: ¿Está fuerte el sol, no? Sí, pues vaya de noche.
2: No, pues, me quemen en mi cara o algo, con el soldado que hace.
0: Vaya de noche.
2: Pues de noche ya, porque me voy a hacer una pizza. ¡Ay!
0: Vaya a la 1 de la mañana. ¡Ailar, aila! ¡Ay, Guadalupe!
2: ¿Cómo
0: te lo pongo
2: a la canción?
0: Inolvidable
2: amor.
0: Inolvidable, no. Es viernes, Doña Guadalupe. ¿Cómo que inolvidable amor? ¡Ay, Dios! Es viernes, Doña Guadalupe.
2: Es viernes, el cuerpo lo sabe, por eso.
0: Bueno, ahorita la pongo como a las 5 o 6 de la tarde. Bueno.
2: No,
0: es
2: que ya no voy a hacer más.
0: Manzana roja de Lucio, 19.90 el kilo. Ay, no, no le digo, Doña Guadalupe.
2: Ahí salió la montita que te va a marcar.
0: Ojalá que no.
2: No, no van a marcar. Ahí le mando un saludo a todos los días ahí.
0: Perfecto, Doña Guadalupe.
2: Ándale, pues, mi coño, que me lo bendiga.
0: Ándale, igualmente. Bimboyos Bimbo, 40.90 el... Ay, no, cada personaje aquí en el 105, güey. Inolvidable, güey. Ay, ay, ay. Genio, buen día. ¿Ah? ¡Mire!
3: ¡Papera Rona!
0: ¡Échale!
3: ¡Lelo Mora!
0: Se llama...
3: Estoy a punto de marcharme, no sé a dónde.
0: ¡Míralo! ¡Ay! Ahí te va la rola, amigo, sale.
3: Ahí Dale,
0: se le gana mi compa. Oh, ya están tonadón el gobelón. A punto de marcharme. Así, canciones así, doña Guadalupe, canciones así. Inolvidable. Ay, ay, no, este guacho, remale.

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0: se llama el cerro. Lo pediste, ah, pues ya aprendió. Ya aprendió el cerro. Se llama, sea simple, güey. 10 de la mañana con 24 minutos ya, Hotel Roma, camino al viejo Cananea. 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Verás, acuérdate de mí, genial, buen día.
1: Buenos días.
0: Buen día, ¿qué dice?
1: Dile, Rafa, que nos ponga ahí, ánima, que no amanezca.
0: Ánima, por favor. Ya dijo mi amigo, ahí le pongo la rueda, ¿sabe? Ahí se le gana, mi compa, y estamos a la orden, para el orden. Vámonos, el que sigue. Fíjate que, cambiando bruscamente de plática, bueno, hay tantas cosas que quiero contarle que no sé ni por dónde empezar, sinceramente. Pero bueno, voy a empezar por la más frustrante, ¿no? Hoy por la mañana, fíjense, yo tenía que haber entrado aquí a las 8 de la mañana, pero pues tenía supuestamente una cita en el INE, pues para recoger mi credencial del INE, porque tuve que acudir también, dejé de ganar aquí yo, para ir a corregir un error que yo no cometí. Y ya ves, pues, que tienes que imprimir el acta de nacimiento, que tienes que imprimir la CUR, tienes que hacer un gastito, pues, y dejar de ganar aquí en el trabajo, para poder ir y hacer tus corajes, ¿eh?, con la gente del INE. Entonces, hace como 2 semanas o 3 fui, pues para que corrigieran ese error, pues. Y me dijeron, el 19 de junio, venga usted a recoger su INE. Y hoy es 19 de junio, hoy dejé de ganar también. Tenía que haber entrado a las 8 de la mañana aquí a la radio. Ah, me fui directamente al INE. Fíjate, llego, vengo a recoger mi INE. Allá con aquella señorita que está al fondo haciéndose mensa. Me voy para allá. Y ahí estaban 2 personas ahí. Y sin mediar palabra me dice la muchacha, ¿no? Bueno, la señorita me dice, oye, ¿usted también le tocó en junio? Hace mucho que me tocó, le dije, pero eso que tiene que ver. De la credencial. Sí. Hoy 19 de junio. Pues que no nos llegaron. Me di la media vuelta enojadísimo, güey. Oiga, pero que un número de teléfono, ¿y cómo es que me cancelaron la otra? Le dije, sin saber si este va a llegar o no, pues le dije. Y luego no quieren que se enoje, güey. Vengo a corregir un error que yo no cometí, le dije. Fíjate, estoy perdiendo aquí por venir a mostrando mi civismo y mi tranquilidad y mi paciencia y todo, para que me salgan con esa pendeja. Oigo, para que me salgan con eso, le digo, ¿para qué quiere

0: Javier Pérez y su equipo privado. La canción se llama Minajallita. Son las 10 de la mañana con 33 minutos ya.
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creo que me voy a tener que casar con Bob Esponja, ¿no? Pues también que le guste vivir en el mar, dijo. En el fondo de bikini. Son las 10 de la mañana con 37 minutos. Ya 10 de la mañana con 37 minutos. Será genial. Fíjese, mientras tanto en Vietnam. Mientras tanto en Ciudad Gótica. Meanwhile, in the Garden City. Mientras tanto en Ciudad Gótica, allá en Vietnam, le cae la justicia a unos mequetrefes que tenían en cautiverio a miles de felinos, a miles de meninos, pues, a miles de

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0: 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Son las 10:43. Vaya noticia, me acabo de enterar que hoy mi primo Jesús Tinoco Vázquez hoy cumple años. Muchas felicidades, primo, se te quiere mucho, ya sabes. Se te respeta por todo lo que eres. Un fuerte abrazo, de veras, de parte de toda la familia. Ya sabes que te queremos mucho. Que te la pases de lo mejor. Y que cumplas unos 10,500 años más, ¿eh? ¡Felicidades, primo!

buenos días, Marta Patillo. Son las 10 de la mañana con 50 minutos. Ya 10 de la mañana con 50 minutos. El maestrín ya dio señales de vida. Hola, maestrín. Son las 10 con 50. No puedo creer que todo esté en sus cabales. Oh, mentira. Es una basura, Rafita. Viéndola bien. Y viéndola mal también. 10 de la mañana, 50 minutos. Mientras tanto, los maestros de la CENTE ya tienen 71 días enseñando. Enseñando que lo que menos tienen es educación. Fíjate nomás. Los alumnos, bien, gracias. Las escuelas abandonadas,

Pero en fin, como dice el dicho, ¿no? Como reza el viejo adagio. ¿Quién sabe qué quiere decir eso? Pero se escuchó muy bonito. Hay un Dios que todo lo ve. Pon tú que sí. ¿Alguien quiere una canción? Marca el 631-31-255-55 y listo, ¿eh? Mientras tanto, saludos a los morros de Polarizado Frank, por la Obregón, a la altura de la Gran Feria, y luego te vendes por la parte del Embovedado. ¡Kyle! ¡Aitán! Saludos también al Camacho Junior, a la gente de Birrería Espinosa, ahí por el camino viejo Granea, al Viejón también, taller autoeléctrico El Viejón, cruzando las vías rumbo a Mascareñas. Hay tantos negocios que nos están escuchando que cállate, al Meni, el del Mayo Refacciones. Ahí con mi compa Juan Ángel también en Ferretería Rincón, bueno, ahí sí, quién sabe, ¿no? Pon tú que sí.

0: programa se llama Yo fui el que mató a mi novia, pero conste que la dejé viva.
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que sí canta, ¿no, hombre? Con esas canciones, güey, me dan ganas de emparejar la puerta y decirles, ahí nos vemos. Ahí te guacho, remarle por otra parte, para donde sea, menos para la casa. 11 de la mañana, 8 minutos ya, 11 de la mañana con 8 minutos. Saludos a la gente, a los virreyes. Así lo manifestaron a través de la línea telefónica. Dijeron, aquí te estamos escuchando. Gracias por estar con la genial, Se le recuerda a nuestro amable auditorio que el día de hoy se llevará a cabo una misa de cuerpo presente por el eterno descanso de su alma, Pablo Lechuga Borges, nuestro compañero y amigo Pablo Lechuga. Hoy en punto de las 12 de mediodía se llevará a cabo la misa de cuerpo presente, al parecer, como dijo Pablo Lechuga, ¿no? Fíjate. Recordar, solo los recuerdos quedan, dice la canción, ¿no? Genial, buen día. Bueno, pues con música, los Tigres del Norte.

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6: El Sindicato de Radio y Televisión, STIRT, participa con profundo pesar el sensible fallecimiento de nuestro colega y querido amigo, Pablo Lechuga Borges. 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

0: El Chaco, Sergio Vega, se llama Gales, el de Guadalajara, 11 de la mañana con 19 minutos ya. Saludos y felicitaciones para mi primo Jesús Tinoco Vázquez, hoy cumpleaños, muchas felicidades, ¿eh? 11 de la mañana, 19 minutos, si alguien quiere una canción ya sabe lo que tiene que hacer. Algo le iba a contar, pero ya se me olvidó, ha de haber sido una mentira de seguro. No aseguro. Resulta ser que ya se reportó la Montijo fuera del aire. Fíjese, genial, buen día. ¿Qué pasa, men?
1: Habla el aguayo, Rafa.
0: ¡Pasa, huevo!
1: ¿Qué dice, pues, mi Rafa? Aquí mira, para felicitar a mi hija que hoy cumple años, mi Rafa.
0: Se llama
1: Maritza Aguayo.
0: Maritza Aguayo.
1: Así es, mi Rafa. Un gran abrazo para mi hija chula, que la amo con todo mi corazón.
0: Y me imagino, o sea, te ve la cara, que la quieres mucho.
1: Al rato viene la caguamota, mi Rafa, no es pretexto para los chicanos.
0: Oh, de una vez.
1: Mi Rafa, échale. Ponme el labón por el labón, por favor, dedicamos especialmente para ella.
0: Ahorita la vas a escuchar, amigo, sale.
1: Dale, gracias, mi Rafa, un saludo para ti, un abrazo.
0: Igualmente, mi coquete, mucho, gente de... Uf, tremendo aguayo, las fanfarras para su hija, cómo no, Maritza, ¡eh! ¡Felicidades, eh! ¡Chenda!

Maritza, felicidades Maritza Aguayo, hoy en tu cumpleaños de parte de tu papá, que te quiere mucho, ya lo escuchaste, ¿eh? Y las caguamas, apá, dime, ¿para cuándo? De una vez, pues de una vez.

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se llama Me caí de la nube. Se te nota del burro, pensé que te habías caído. Resulta ser que, no sé si afortunada o desafortunadamente, sinceramente ya no sé, güey, pero se me borraron todos los contactos. Y hoy por la mañana recibí una llamada muy temprano. Y como son números que no conozco, pues no contesto. Anda, vete, de quién sería, saben. Pero ahí está. Misteriosamente, así de repente, se borraron todos los contactos, así que cuando le quiera hablar a alguien, a ver qué hago. Me voy a hablar yo solo, yo creo. Me voy a marcar yo. Y lo más seguro es que suene ocupado, porque me estoy hablando yo mismo. Véate nomás.

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0: que si qué me pareció el juego. Pues no, no lo vi, el juego. El juego de México contra Corea del Sur. Sinceramente no me gusta, empecé a verlo y me enfadó como los 10 minutos, no sé. Llegó un amigo, afortunadamente, el Villelón, a rescatarme. Vámonos, qué bueno. Estuvo mucho mejor la compañía del Villela, del Villelón, que estar viendo el fútbol. Y ya habían cerrado el expendio, si no, estuviéramos todavía. Son las 11 de la mañana con 40 minutos ya. Felicidades a mi primazo, que hoy cumple años, Jesús Tinoco Vázquez. Muchas felicidades. Te la pasas de lo mejor, primazo.
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Raúl Ayala y sus Bravos de Atlanta. La rola se llama Mi Castigo. Si usted supiera de las anécdotas, ¿no? De las anécdotas etílicas. De las anécdotas etílicas. Pues un día, un amigo y yo, pues ya ves, ¿no? Arrafailado el sistema, dijimos, pues ¿por qué no, no? Vamos en busca de unos músicos para que nos amenicen aquí con unas cancioncillas, ¿no? ¿Se sabe la de Mi Castigo? No, pero traemos la de Daddy Yankee, esa que se llama Dame Más Gasolina. No, no, pues acá tenemos una buena raza. Bebiendo Crezco, no, pero traemos la de Mi Caballo Pobre. ¿Qué le decimos? Échense la malcasada, pues. No, no, pero traemos la de Una Página Más. Oh, que la canción, el cuento, ¿qué? Al final de cuentas quieren tocar al que les dé su gana, güey. Si todavía te quieren cobrar, pues ¿cómo? 11 de la mañana con 49 minutos ya. Mejor lo que hicimos, nos fuimos a la Coppel a sacar una bocina. Y le atascamos una USB.

0: la se llama, me refiero a ti, le pediste a... ¿Vos qué crees? Ya salió. 11 de la mañana con 52 minutos ya. ¿Sabe usted quién es Chingu Amiga? ¿No? Chingu Amiga es una creadora de contenido. Ella es de origen coreano. Asistió al Estadio Guadalajara para apoyar al tricolor el día de ayer. Y pegó un grito más coreano que la, cuando México anotó el gol. Y obviamente esto, pues a mucha gente no le cayó, ¿no? Fíjate. Puesto que ella nació en Corea del Sur, pues. Y le dijeron, no la chingu, amiga. No la chingu. ¿Cómo que te pasaste? Ay, no. ¿Cómo que te pasaste al contrario? Imagínate todos los que estaban, los coreanos que estaban ahí, güey. Han de haber dicho, ve la chingu. Con razón, güey, te viniendo a dónde. Vuélvete a parar en Corea, verás. A ver cómo te va a ir. O no sé. No sé si sean rencorosos o qué tan... O qué tan fanáticos sean allá en Corea, pero... Pues sí debe de... Sí debe de causar molestia, ¿no? Es como si tú te vas... Eres residente y ya te crees ciudadano. Y vaya, estás apoyando a Estados Unidos, ¿eh? Pues oye, si eres mexicano... El nopal, ¿quién te lo va a borrar de la frente? Por más años que tengas allá... Y por más que vengas a... Pues, ¿quién te va a quitar lo mexicano, güey? Con esa cara. O como dijo Carlos Vallarta en su show de comedia cuando se presentó aquí en Nogales en el Teatro Auditorio. Pues con esa cara de olmeca, ¿a quién quieres engañar, no? Son las 11 de la mañana con 54 minutos ya. Si alguien quiere una canción, ya sabe lo que tiene que hacer. Marcar el 6-31-31-2-55-55. Viernes, Alcahuetón. Está muy caliente, ¿eh? Genio, buen día. Bueno.
1: Rafita, buenas tardes.
0: ¿Qué dice, señora, y ese milagro?
1: Ya ve usted, lo mucho enfada y lo poco agrada.
0: Nos castigan con el látigo de su desprecio, qué va.
1: Ay, no, si todos los días lo escucho, todos los días lo escucho. Nada más le hablo para decirle que los mexicanos no se nos quita.
0: ¿Verdad que no?
1: Donde vayamos.
0: ¿Verdad que no?
1: No, porque yo he viajado, no le voy a presumir ni mucho menos, pero he ido a otras partes lejos. Y fíjese, allá en Hawái estaba el barco, el buque, Escuela Cuauhtémoc.
0: Ajá.
1: Entonces, nosotros andábamos allá porque mi hija nos llevó para allá. Ajá. Pero mire la bandera de México, grandísima, bonita la bandera de México. Los muchachos, todos muy atentos. Había el capitán Venegas, que fue el que nos pasó al barco, adentro del barco.
0: O sea, les dio un recorrido, pues.
1: Sí, entonces había personas que querían ir, querían entrar. Pero esas personas, como no eran mexicanos, no podían entrar.
0: Pues sí.
1: Porque no es un barco de exhibición.
0: Así es.
1: Es un barco escuela. Pero nosotros...
0: ¿Por ser mexicanos?
1: Sí, nos dijo, ¿de dónde viene? Digo, yo nací en Nayarit. Y mi familia nació en Sonora, todos bienvenidos. Y digo, esa es una. Y en otras partes que me ha tocado por suerte ir, Rafita, allá donde usted ande, yo no quiero saber dónde, añora México.
0: Y ese que sí.
1: Sí, añora México. Si ve usted la bandera mexicana allá en lugares lejanos, es un gusto que la gente hable español.
0: Sí,
1: así
0: pues,
1: es de que se van, que se inmigran, que se hacen ciudadanos, o nos hacemos, dijo el otro.
0: nos hacemos.
1: Pero eso, Rafita, eso a mí se me hace una simpleza. Ya no saben hablar español.
0: Así es.
1: Y qué triste.
0: Y hay gente gente que tiene días y ya no sabe hablar español.
1: Sí, exactamente. Ahora, yo tengo mis hermanas allá en San Diego y bueno, pero mis hermanas, ellos todos tuvieron el buen hábito de que la escuela inglés, pero la casa español.
0: Así es.
1: Por eso tienen buenos trabajos los muchachos.
0: Así es.
1: Porque así es como le digo, que te vas allá y que hay la bandera de las barras y las estrellas. ¿Qué te pasa?
0: Pues sí, exactamente.
1: Tú eres de México, con tu bandera mexicana, la más hermosa del mundo. ¿Se acuerda usted que ganó el premio?
0: Sí, cómo no. ¿Cómo no? Fue una...
1: Le hablo nada más para aclararle que no todas las personas somos iguales.
0: Así
1: México
0: es
1: México, como sea. México es nuestro querido México.
0: Así
1: me
0: es.
1: Da mucho gusto saludarlo, Rafael.
0: Cuídese mucho, señora. Gracias por su llamada,
1: Y ahí póngame los 9 caballos, por favor. Que ya le cambié ahora.
0: ¿Los 9 caballos, un laberinto, eso?
1: Sí, ya le cambié al martillero, a los 9 caballos.
0: Vámonos, no, pues es que antes era un solo caballo, ahora son 8 más.
1: Exactamente, ya se llama un 9, gusto en saludarlo.
0: Cuídese mucho, ¿eh? Igualmente, señora.
1: Sí, adiós,
0: señor. No, cuidado, Y sí, es que volviendo aquí veo, estoy viendo las imágenes de la chingu, amiga, pues la coreana. Pues, ¿qué le van a decir allá? Imagínate. ¿Qué le van a decir cuando llegue a Corea? No, amiga, pues, ¿cómo? ¿Cómo que con el jersey de México? ¿Cómo?

0: Es el momento para que con toda la sabiduría de tu corazón y la fuerza de tu pensamiento, en los próximos 30 segundos, deseemos juntos la paz y el amor a nuestro hogar, México.
1: Oh Señor Dios nuestro, estamos convencidos de que el instrumento más poderoso para lograr la paz es la oración. Y confiados en eso, te rogamos llenes de tu amor misericordioso los corazones de todos los mexicanos, para que unidos trabajemos para lograr la paz que solo tú nos puedes dar y que tanto necesitamos en nuestra vida. Señor, te pedimos por un mundo mejor para nosotros y nuestros hijos, trayendo la paz a nuestros hogares, a nuestra ciudad, a nuestro país.
0: El corazón de México eres tú.
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5: Saludos para el profe Tequila, el Gabacho, Carlos.

Se llama Vuelve Gaviota. 12 de mediodía, 9 minutos. Ya, buenas tardes, buen provecho. Cuchita. Oye, tequila. El tequila se está reportando. Ya ves que la otra vez te mandó saludos, Conchita. Aquí le estoy haciendo ventríloco con la Conchita. Chenchito me viene guango. Son las 12 de mediodía, 9 minutos ya. Si alguien quiere una canción, ya sabe lo que tiene que hacer. Aguantarse las ganas. Y con un poco de suerte le escucha. Tira, me tiene que marcar, ¿no, Conchita? La otra, ay, no. Una de terror con esta mujer. 12 de mediodía con 10 minutos. Ya pediste la rola de Mandato Divino con los Cabetes de Linares. ¿Qué crees? ¡Suertudote! Cómprale unos 10 boletos al Malán. A ver si te sacan la Cherokee.

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0: Linares. La rola se llama Mi Único Camino. Son las 12 de mediodía, 31 minutos. Ya 12 de mediodía, 31 minutos. No me pidieron esa canción, hago la aclaración, pero me dijeron una de los cadetes, la que tú quieras. Y yo elegí esa. Hago la aclaración, ¿sale? Pero si tú quieres escuchar una canción, tú pídela. Nomás no vas a salir con que inolvidable amor. Uy, en las greñas te voy a agarrar, dijera mi nana. Ahí no, pues no, no, pues sería más barato también. ¿Qué dice?
1: Pues aquí mira.
0: Bien.
1: Ahorita con todas las músicas que estás poniendo bonitas, me recordaste ahí un locutor de la GNAM que transmitió en los 80s de 1 a 3, José Luis, ¿qué? ¿Cómo? Ayúdame.
0: José Luis Rodríguez el Puma.
1: Ese cabrón.
0: Fíjate, ese amiguito, oye, sí. Chale.
1: Qué chulada, tus transmisiones y las de ese cabrón. Me acuerdo también la norteña, 1300, 1400, no me acuerdo, de la AM.
0: Norteña M, estás hablando antes de Cristo,
1: ¿no,
0: mi loco?
1: No, no, pues es que más o menos ahí. Pero vamos a recapitularizar, ¿no? Vamos. Los cachorros de Juan Villarreal.
0: ¿Quién sabe qué quiere decir eso? Pero escuchó muy bonito. A ver, échale.
1: Sí, exactamente.
0: ¿Qué rola es?
1: Petate viejo.
0: ¡Ay, jodido! Ahora sí me dejaste huilo.
1: Órale, padre.
0: El petate.
1: Oye.
0: El petate, ¿qué se llama?
1: Pero ponla con los hermanos Villarreal.
0: Los hermanos Villarreal, Juan Villarreal y sus cachorros.
1: Los hermanos Villarreal, déjame que tengo una pequeña introducción.
0: A ver, empápame de sabiduría.
1: Los hermanos Villarreal es Juan Villarreal y el Chema Villarreal. Nomás que ese cabrón tuvo un accidente y se murió. Y después ya no se llamaban los hermanos Villarreal. Se llaman los cachorros de Juan Villarreal. Entonces a mí me gustaría escucharlas con los hermanos Villarreal, el petate viejo.
0: Los hermanos Villarreal. A ver si aparece aquí, si no, pues con Juan Villarreal sí está, ¿sale?
1: Exactamente, con lo que quiera.
0: Ya Juan. Dijo, dale, pues. Ya no empapó de sabiduría aquí mi compa, ¿eh? No, hombre, una enciclopedia andando este amigo, cállate. Ay, no. El petate viejo, tírate. Otra vez así. ¡Ay, jodido! Juan, tú que sí lo viela.

0: Si le gana la vida es así, nunca la vamos a entender. A veces sonreímos y no sabemos por qué. A veces lloramos y no sabemos por qué. Creemos saber, pero no sabemos realmente. Te ríes y dices, es que me causó mucha risa aquello. Y cuando estás triste, ¿qué dices? Es que me causó tristeza. ¿Quién sabe, no? Así es la vida, incomprendible. Pero, pues a lo mejor hay mucha gente que ya le tomó significado a cada uno de los detalles, ¿no? A cada uno de los momentos. 12 de mediodía con 41 minutos ya en la genial 12 de mediodía con 41 minutos.
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3: Son las 12 de mediodía con 59 minutos. Ya 12 de mediodía con 59 minutos. Está genial. 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Bueno, buenas tardes.
4: Sí,
3: de paso, men.
4: Trae una programación como si fuera viernes.
3: Hombre, loco. Ya me volví la bici.
4: Por eso vale la pena hacer lo que uno hace, por escucharlo.
3: Ay, jodido.
4: Es que, le digo, no agarraba la señal acá en el internet, ¿no? Y le hablé a mi esposa por el otro teléfono y dije, hazme una llamada, le dije, ponme la radio ahí porque quiero estar escuchando al Rafa.
3: Ay, espérate, loco, me vas a chillar, hombre.
4: Sí, con razón, todo el tiempo dice la misma babosada.
3: ¿No es así? Ya se te está pegando, dijo, ¡épale!
4: No sabe, la neta, el impacto que tiene como usted como locutor en 2-3 carnitas asadas acá y 2-3 hermanos, camaradas, que lo escuchamos usted. Oye, ¿escuchaste la tontada que dijo que no? Pues, no, sí, que bla, bla, bla, y las series que recomienda, las películas. Verás, parece chiste, pero eres tema de conversación en varias partes, pues, ¿me entiendes?
3: ¿En qué parte estás tú?
4: Ahorita andamos en Las Vegas, ¿no?
3: En Las Vegas.
4: No escuchaba, en internet lo buscábamos. Pero allá en Nogales, Arizona, en el trabajo también todos los días lo ponemos.
3: En Las Vegas, Nevada, fíjate, nunca me imaginé que en un reclusorio nos estuvieran escuchando. ¡Mentiras!
4: No, pues yo trabajo en Nogales, Arizona, no, todos los días ponemos la radio.
3: Nunca pensé que las oficinas de LICE me estuvieran escuchando, fíjate.
4: Lo prendemos a las 10 y lo apagamos a las 2.
3: No, pues gracias, viejo.
4: Ya el resto del día ponemos el USB, el YouTube o lo que sea, pero de las 10 a las 2 lo prendemos.
3: Ahorita te deposito la comisión. Oh, qué lindo. Ay, no. Una rolita, mi loco, para que dejes con la boca abierta 2-3. Bueno, ya 2-3 andan así allá en Las Vegas, pero pues para que dejes a más. Échale.
4: No me vuelvo a enamorar.
3: ¿Por qué, hombre?
4: Con quien la tenga. No, me gusta la rola, ¿no? Yo estoy bien enamorado, pero me gusta la rola.
3: No me vuelvo a enamorar. ¿Quién la canta? ¿No sabes?
4: Esa es Cadetazo, esa.
3: Ah, híjole.
4: Es Cadetazo.
3: No me vuelvo
4: que...
3: a enamorar. Fíjate lo malo.
4: Esas que abren las caguamas solas, esas.
3: Esas que las abren hasta con el... con el puro mirar a la botella, pues, digo... No me vuelvo a enamorar, es con Chuy Vega, ¿no?
4: Ah, también la canta Chuy Vega.
3: No, pues es que era Cadetazo, no me está diciendo, pa.
4: Pues sí.
3: Pues sí. Ya dijo mi compa.
4: Oiga, buen día, nos vemos. Bueno, ahí lo escuchamos.
3: Ese le gana, mijo, estamos. Hombre, loco, qué bonito, ¿no? Qué bonito que te digan esas cosas, aunque sean mentiras, pero ¿a poco no? Voy con música, no me vuelvo a enamorar, Chuy Vega. De su material discográfico titulado Puras de Juanga. Y hablando de Juanga, un saludo para Robapapas, conocido como el Mamalovsky. El profesor Mamalovsky. O el Robapapas, no sé.

0: Ya acabó. Apenas estaba agarrando sabor. Una para tarde, 8 minutos. Ya veo esta nota que dice Jason Momoa. ¿Sabe usted quién es Jason Momoa? Es un actor de Hollywood. Este compa aquí lo veo muy acompañado con Adria Arjona. Le planta un besote. Este compa también anduvo con Eiza González, ¿no? Arrasaba cebollales, como dijo el Piporro, y hasta títeres sin cabeza se llevaba. Y no dejó una ni pa' comadre este amigo, está pesado. Qué bárbaro, qué envidia. ¡Wow! Buenas tardes.
1: ¿Me podría poner una canción, por favor?
0: ¿Qué canción quiere escuchar?
1: Con Lorenzo de Monteclaro, el chiflidito o silbadito,
0: el que silba,
1: pues.
0: El que silba. Métete, mijito, ya dejó de chiflar aquel, dijo. No, pues,
1: así es.
0: Ay, jodido. Ahí le va la canción, mi regla. Bueno.
1: Gracias.
0: Venga, buena tarde. Pues sí, métete, mijita, ya no escucho el chiflidito. El otro que estaba, yo estaba amasando, que pues, quién sabe, ¿no? A ver. El silbidito. Con Lencho. El Lencho y el confianzudo, ¿no vino? Genial, buena tarde.
2: Buenas tardes.
0: ¿Qué pasó, men?
2: Esa ya la última vuelta.
0: La última vuelta. Ahorita la va a escuchar, mi amigo. ¿Con quién la quiere? ¿Con Chuy Vega o Carlos y José?
2: Con Chuy Vega.
0: Ya dijo, mi amigo. Ahí le va la rola, ¿sale? Se le gana, cumple igualmente. El silbidito con Lorenzo de Monteclaro. Luego viene la última vuelta con Chuy Vega. Genial, buena tarde.
2: La del mandilón, ya fueron ahí con Carlos y José.
0: ¿Cuál?
2: El mandilón, Carlos y José.
0: Después de la última vuelta, ¿sale, viejo?
2: Ya dijo, mejor.
0: Échale gana, mi compa. Estamos a la orden para el desorden. Oigo música entonces para no encartarme. Jálate.

sí, José, la rola se llama El Mandilón. La pediste a... pues el otro muy obediente la tiró. Ya está calientitito, jálate. Saludos para el señor García, allá en los United States. Do you know what I mean? Este baboso. Bueno, ahí está. ¿Quién sabe qué querrá decir eso? Pero pues en las películas siempre se la avientan, ¿no? Algo de Lalo Mora pesadón, me dijo el señor García. Voy a programar esta rola de Lalo Mora. Corridazo, se llama Las Curvas de la Borrada. La chile esa rolita, ¿eh? Ya en un viernes como esta hora, güey, con estos calores, anda peligrando la promo. La promo anda peligrando. Anda peligrando que la desaparezcas del refri y te la lleves para tu casa. Y mientras tanto, en Ciudad Gótica, un alcalde de San Luis Potosí, de un municipio llamado El Naranjo, se colocó en el centro de la controversia luego de publicar un video en redes sociales para invitar a los padres de familia a un festejo organizado por el ayuntamiento. Ya ve que pasado mañana es Día del Padre, para los que tienen la dicha, pues, de tener a su padre vivo, bueno, apapáchenlo, festéjenlo. Los que no tenemos, pues, con recuerdos nos vamos a conformar, ¿no? Resulta ser que este alcalde, pues, publicó un video invitando a los padres de familia, pues, a este festejo. El ayuntamiento organiza, el ayuntamiento invita. Y prometió a los asistentes, pues, la presencia de cariñosas. Y de las chicas buena onda. Como parte de las actividades programadas, digo. Imagínate, para las pulgas de la que te con, hombre. Pues ahí tienes que la grabación difundida desde las cuentas oficiales del edil tenía como objetivo convocar a los habitantes del municipio al evento por el Día del Padre, programado en el Salón Sindical de la Sección 97, esto en San Luis Potosí, les repito. Imagínate. ¿Tú crees que va a faltar algún padre? ¿Y tú crees que va a faltar la presencia de todas las esposas que se enteraron, pues, que el alcalde, con sus negras intenciones, pues, va a invitar a chicas buena onda? En otras partes le dicen cariñosas, no sé por qué, pero en fin. Ve nomás el amigo, ¿eh? Ay, el alcalde.

0: Invasores, Valchullón, allá en la estación crucero, allá en Imuri, Sonora. Por esa rolita, fíjate, una vez me... Bueno, me acuerdo que una vez, pues con Bebiendo, pues ¿dónde más, no? Salió esa canción, alguien la puso y conste que yo no la programé, yo iba de invitado. Bueno, no me invitaron, pero tampoco me dijeron que no fuera, ¿verdad? Así que les caí. Colero que les... Le pusieron esa rola y ya ves, pues para romper el hielo, dijo aquel, ¿no? Le pregunto a uno que estaba a un lado mío y le, oye, le dije, nunca te han perforado el corazón, güey. Yo hablando en buena onda, ¿no? Porque así dice la canción, pues. Se le llenan los ojos de agua al compa y empieza a hacer pucheros, hijo. Pues una vez mi compadre, nomás que pues se equivocó de corazón. Espérate, sácate. Me tuve que quitar de ahí, güey. ¿Quién sabe qué le perforaría entonces? Son las 13 horas con 30 minutos, ya 1 de la tarde con 30 minutos en la genial 105.1. Ya estoy a punto de retirarme. Qué bueno, vas a decirlo. Ya era hora. Genial, buenas tardes.
1: Buenas tardes, ¿qué pasa, Rafa?
0: ¿Qué dice, oiga?
1: Pues aquí nomás, trabajando, no hay más que hacer.
0: Pues sí, no hay más que hacer. Pues ya qué.
1: Pues ya que eso.
0: Ya que lindo.
1: Oye, qué tío. Ya que lindo. Oye, que te iba a decir, una quesucita ahí para pasar el día, ¿no?
0: A ver, échale, oiga.
1: Échate, ¿qué te pasa, corazón, con Pedro Infante? Voy un poquito para atrás.
0: Pues se fue muy para atrás, oiga, ya se fue como antes de Cristo. ¿La quiere con los apóstoles? Sí. ¿O con quién la quiere? ¿Con Judas Iscariote?
1: Pues yo creo que sí, ¿no?
0: Ahí le va la canción, mi amigo.
1: A ver si se la saben todavía.
0: Ahí le va la canción, oiga.
1: Ahora, pues, gracias, pues.
0: Cuídense estamos. Mucho, ya. Ahí estamos a la orden. Hombre, pues, esa rola, güey. Con Pedro Infante, imagínate. Por eso le pregunté que si la quería con Judas Iscariote o con quién la quiere. Pues la que. Pedro Infante. Y de ahí sí está la cabala. Oigo, sí está la canción. Pues de una vez, buenas tardes.
2: Señor.
0: Sí, buenas tardes. ¿Qué canción quiere escuchar, oiga?
2: Quiero una canción de Libra, Mi Cariñito.
0: Ay, señor, si me alcanza el tiempo se la voy a programar con mucho gusto, señora. Bueno.
2: Ándele, pues, muchas gracias.
0: Cuídese mucho, señora. Excelente tarde. Ya estoy a punto de retirarme, 1:32, pero pues sí se la voy a programar. Ya saben que a mí no me gusta quedar a ver canciones. Te baboso. Pregúntale a la Coppel si debes otra cosa. Oh, que la... ¡Espérate!

0: No. Parece que es viernes.
1: Pon ahí para que se note que es viernes, una del Indio Ortega, Manuel Indio Ortega.
0: Manuel el Indio Ortega, ¿qué rola quiere, compadre?
1: Una que se llama Blanco Blanco Negro Negro.
0: ¡Ay, jodido!
1: De las perronas.
0: De las perronas, Blanco Blanco Negro Negro, ¿así se llama?
1: Así se llama.
0: No, no es corrido, me imagino, ¿no?
1: No, no, no es corrido.
0: Ya dijo, mi amigo.
1: Que se quite la calor.
0: Ya dijo.
1: Ya ándale, pues, cuídate.
0: Échale ganas igualmente. Así es. Me acordé de una charra muy vieja. Tú no, érate. Resulta ser que... A ver. Resulta ser que... Ahí te va una adivinanza. A ver, échala. Y así dijeron precisamente. Oye, dijeron... ¿Qué es? Blanco, blanco, negro, negro, blanco, blanco, negro, negro. Aquí fue la... Pues no, no sé qué es. Así como dijo el Kiko, me doy. Y le dije, no, pues... No sé qué es. Y fíjate el vato, ¿no? Es una monja rodando por las escaleras, dijo. Bueno, mala raza, ey. Ni la monja se le escapó, güey. Era buena tarde. Ya colgaron. Lidiando. Pues que creen que no la tengo esa rola de blanco, blanco, negro, negro. Qué loco este, güey. Sí estará bien de la cabeza este muchacho, güey. Estará bien de sus facultades.

0: no, no, no, esos son los honorables, güey. Quítala, Rafita, no seas pedo. Ay, Rafita.
1: 1:38 PM, ya voy a un corte con... Bueno, fíjate, a comerciales, ¿eh?
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1: Buenas tardes con 46 minutos. Ya servidor y amigo Rafael Vázquez se despide. Se van a quedar con Gabriel Vega. Yo mañana regreso a las 6 de la mañana. Te vamos. Pon tú que sí, pues. Pon tú que sí. A las 6 de la mañana. Aquí lo espero. Y tú vas a decir, ¿a qué no? No te vamos a caer para que te quite. Pues bueno, aquí tengo que estar de todos modos, ¿no? Cuídense mucho, excelente inicio de fin de semana para todos ustedes. Mañana es el otro día, ya viene Gabriel Vega, ahí nos vemos, raza.

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0: Eso, mi raza, ¿qué tal? Buenas tardes, buenas tardes. Sean todos y cada uno de ustedes. Ya son exactamente las 2 de la tarde con 5 minutos. Qué gusto, placer acompañarlos en este maravilloso viernes, inicio de fin de semana. 19 de junio del 2026. Les saludamos a través de esta frecuencia. Muchísimas gracias por toda la raza que nos está sintonizando. Ahí les mandamos el saludito cordial para todos y cada uno de ustedes que amablemente nos acompañan. Para toda la racita. Ahí que está aguantando este calor. ¡Qué calor! Oiga, qué barro. Están tirando con lumbre, señores, pero más adelantito le vamos a traer el clima exactamente que nos depara para esta semana o para la próxima semana. Así que ahí estaremos en contacto. Sobre Fierro Fly, 631-31-255. 55, línea telefónica. Ahí está disponible para que usted empiece a comunicarse y decirme: ¿qué rollo con el Bobby Bamba? ¿Es alguna canción que quiere escuchar o algo? Con gusto. Y usted se preguntará: ¿qué está haciendo este huerco en un viernes cuando se supone que debe estar descansando? Y le digo, pues, metiche el vato, pero bueno, déjame decirle, pues es que ya cambiamos horarios. Ahora yo me tomo 2 días de descanso. Ah, sí, ¿no? Ahora ya, descansaría otro día. Ya lo que sería los viernes, pues ya no. Mejor para mí. El penas, no, y era todo crudo. ¿Hasta los ojos? No, mejor me quedo en la casa. Aguantándolo, loca. ¡Genial, buenas tardes!
1: ¡Buenas tardes!
0: ¡Ole!
1: ¿Se puede poner las 5 de té?
0: ¿A cuál?
1: 5 de té tropicalísimo.
0: ¿Con el tropicalísimo Apache?
1: Simón.
0: 5 de té tropicalísimo Apache, viejo. Ahí lo buscamos en la promo de tarde.
1: Fierro
0: Fly, ahí estamos, ándale pues, ahí está, saluditos. Oiga, también saluditos ahí para toda la raza que nos está sintonizando del otro lado de la cerca. Toda la gente allá de Tucson, para todo lado allá del otro lado. Ahí que no ocupamos visa nosotros para cruzar para allá, ahora sí. Así que ahí le mandamos el saludito para toda la raza, escuchando la genial 105.1. Ándale pues, ahí estamos, y nomás, Saludos, Lobito, acá escuchándote por una rolita. Épale, mira nomás, algo que tengas ahí, un machine, una cumbiecita para bailar, dice por acá, perfecto. Déjeme buscarla, ahorita le ponemos un cumbión. Fierro Flies. Saludos a mi compa Luis Gagiol, el Guamushi, que reportó con nosotros. El compa Guamushi. Genial, buenas tardes.
1: Muy estrellado.
0: ¡Chale! ¡Oh, pues ya te las ahorita! ¿Para qué pides Nacho? ¿Cuál quiere, venga?
1: Debajo de aquel árbol con Ramón Ayala, no sé, algo así.
0: Ramón Ayala, ¿cómo se llama la rola?
1: Debajo de aquel árbol.
0: Debajo de aquel árbol.
1: Ajá. Yo creo que es Cornelio Reina con Ramón Ayala.
0: Ramón Ayala. Órale, perfecto. Déjeme buscarla, viejo, y se la ponemos. ¿Sale?
1: Dale pues.
0: Dale pues, ahí estamos. Debajo de aquel árbol te contara, dijera el otro. Vamos a pasar la música, señores. Llega la presencia musical. ¡Ah, pero! Es Tropicalísimo Apache con el tema de Túmbala. Hoy llega 5 de T con ellos mismos. Desde la que suena 105.1. Busco un...

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Ese es Javi y Grupo Frontera con el tema Onomatopeya. Son exactamente las 2 de la tarde, ya con 26 minutos, y avanzamos rápidamente con más. Que por cierto, saludamos el día de hoy a las personas que estén celebrando su onomástico. Me aparece en el calendario Romualdo y Juliana. ¿Se conoce a alguien con ese nombre? Le mandamos una felicitación especial el día de hoy, que está de onomástico. Que se la pase de lo mejor en este maravilloso viernes que viene, ¿no? Imagínate, es tu cumpleaños onomástico y luego cae en viernes. La agarras desde ahorita, ¿no? ¿Qué ole? ¿Qué? ¿No, hombre? ¿Qué te lo sabes? No paras hasta el domingo en la madrugada todavía. No sea exagerado tampoco, ¿eh? Oiga, saludos ahí para toda la raza también que nos está sintonizando en diferentes maquiladoras. Ahí para todo el personal de TEMSA. Ahí le mandamos el saludito, que sabemos que todos los días nos escucha. Muchísimas gracias. Para Norma, por allá, escuchándola genial. Saludos ahí para también para Giovanna. Ahí escuchando, muchas gracias. Para todo el personal de la Chamberlain, de la ITD Canon. Allá en la Charles Gilman también nos están sintonizando como todos los días. En las Aven. Ahí le mandamos el saludito para todos y cada uno ustedes. Órale, pues ya dijo. Saludos al tremendo George, el tremendo Jorge. Él nos sintoniza en Nogales, Arizona. Ahí, saludos para el Guamuchi también. Ahí andan haciendo, andan trabajando los dos, ¿no? Dicen, ya dicen. Se quedan, hombre, ahí le mandamos el saludito y qué bien. Oiga, 631-312-5555, línea telefónica. ¿Alguna canción que usted quiere escuchar? Con mucho gusto vamos a complacerlos. Tengo espacio aquí. A ver, sí. Tengo espacio para algunas rolitas que nos han estado solicitando. Con mucho gusto vamos a complacerlos. Hoy es viernes, inicio de fin de semana. Queremos algo guapachosón para seguir con el ambiente musical y poder pues empezar la fiesta de ese día. Hoy provecho a la gente que está disfrutando los sagrados alimentos. Provechito, ¿eh? Yo hace rato ya tuve la fortuna de disfrutar un rico sushi. Probé sushi, oiga, de esas donde vienen varios. Así, no, hombre, probé de todo, natural, empanizado, normalillo, güey. Acá están los ojos, no sé, cuando puede, dice lo otro. No, muchísimas gracias ahí para... Nos invitaron, así. Fíjate, ridículo ese, no, pero muy rico. Vamos a pasar la música, invasores. Cabellos largos, suben a la genial 105.1.

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0: Oye, no, estar bailando la rolita esa, que flor de naranjo, tú sabes que yo, qué rolón esas que canciones que dejaron plasmados la música de los Invasores de Nuevo León, aquel entonces Lalo Mora. Y Javier Ríos, ¡ay! No, hombre, es lo máximo, ¿no? En la música norteña regional mexicana. Ahí está, la solicitaron, estamos complaciendo en esta maravillosa tarde. Saludos ahí para toda la gente que nos está sintonizando en Nogales, Arizona. Ahí le mandamos el saludito a la gente de Mascareñas. Oiga, repórtese. 631-31-255-55. Ahí le mandamos el saludito en esta maravillosa tarde para toda la raza de Mascareñas, de Santa Cruz, de Cucurpe, de San Lázaro. Bueno, para toda la raza. Ahí en diferentes ejidos. Ahí le mandamos el saludito. Disfrutando esta rica tarde en la ciudad, oiga, qué bárbaro. Tenemos temperatura el día de hoy, así de casi nada. Una temperatura máxima de 34 grados centígrados, se siente calor. Se espera cielo soleado, no hay pronóstico de lluvia, por lo que hay que disfrutar de esta maravillosa tarde. Para mañana sábado tenemos temperatura de 37 grados centígrados. Sube la temperatura para mañana, bueno, el fin de semana. Ya que el lunes... ¡Ay, Dios! El lunes vamos a estar quemando, así en pocas palabras. El lunes vamos a llegar a los 39 grados centígrados para el próximo lunes. Y se dice que para el martes estaremos a los 40 grados centígrados, por lo cual va a estar haciendo mucho, pero mucho calor. Si ese fin de semana, que estaríamos a 36 grados centígrados, imagínese, para el próximo lunes estaríamos rebasando las 40 grados centígrados. Mucho calor, así que tome precauciones, ¿eh? Ahí sí que ahí le encargamos. Genial, buenas tardes.
1: Buenas tardes.
0: Buenas tardes, dígame, ¿qué me voy a servirle?
1: Me voy a tener que comprar una alberca.
0: ¡Épale! ¿Qué es eso?
1: Ay, no, qué feo, porque
0: oye,
1: si va a estar al 40.
0: Métete al arroyo ahí, hombre, de tu color.
1: Voy a sacar a las vacas y me voy a meter yo. Hay una filita ahí arriba.
0: ¿Qué?
1: Y ahí toman agua las vacas. Voy a quitarlos y me voy a meter yo ahí a la alberca.
0: ¿Qué van a decir las vacas? ¿Y esta comadre qué va a decir? vale. Eso me dijo Cholo, yo no dije nada.
1: Me van a sacar a patadas.
0: Si
1: esa no es tinta, van a decir es blanca.
0: Ya se soltaron, iban a decir, amárrenla. ¡Épale!
1: Oye,
0: pero ¿a poco no es cierto? Está haciendo un calor bien machín ahorita.
1: Ay, pues ahorita yo no lo siento.
0: ¡Epa! ¿Por qué no quieres, mija?
1: Me mojé la cabeza.
0: ¡Epa! ¡Ya todo bueno!
1: Es que me mojé la blusa y me la puse.
0: Oye, mija, anda con todo, ¿no? La neta.
1: Sí, es que el calorón, pues...
0: Es que sí, fíjate, el calorón... ¿Qué
1: hace
0: decir
1: barbaridad,
0: verdad?
1: Sí, oye, ¿me puedes poner la canción de Te Compro con los qué?
0: Te Compro.
1: Sí, con el Duelo.
0: Te Compro, perfecto, con el grupo Duelo.
1: Sí.
0: Perfecto,
1: y
0: va, ¿qué va?
1: Y a mí me pones una cumbia.
0: ¿Qué no era para ti esa?
1: No, es para esta morra.
0: Órale, ahí le... Ya. Le ponemos ahorita.
1: Me pone la cumbia ella baila así con los picadientes a mí.
0: Ella baila así.
1: Sí, tete.
0: Mira, ponga que rejunte bellotas de perdida a tu compañera ahí, que se aliviane.
1: No, pues si está aquí en el cooler y no se quiere levantar de aquí.
0: Pues ya te imaginarás.
1: Oye, le mandas un saludo a doña Emita y a doña Lupita, que se pongan a bailar. Ella baila así conmigo. Y al Calibán. Allá te estaba escuchando el Calimán en el otro lado.
0: En las rodillas.
1: Oye, y ganamos, ¿no, Cholito? ¡Ganamos, Cholo!
0: ¿Qué, mija? ¿Qué ganamos, qué?
1: ¡Ganamos, México! ¡Me pagan la apuesta!
0: Y yo perdí, mija, yo le iba a los chinos aquellos.
1: Por eso te digo que me paguen la apuesta.
0: Yo aposté un churro ahí. ¡Qué vato, no más, hombre!
1: Ni modo, me pagan la apuesta, Chalito, perdiste.
0: Ya ves, hombre, pero bueno, ¿qué vamos a hacer? Ahí te pongo tu rola, sale.
1: Dale, pues, bye, buena tarde.
0: Arre, igualmente. Ay, no, oye, hablando de eso, ¿qué le pareció el juego? La neta es que ahorita hablamos un poquito más de eso. Por lo pronto vamos a pasar la música, llega Don Ramón.

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0: el tema, me dicen el lobito y un... Hay niveles, mi compa. Hoy a 3 de la tarde con 29 minutos, hoy avanzamos rápidamente con más a través de la que suena 105.1. Vamos a mandar saluditos en esta maravillosa tarde. Ahí para la raza que está reportando con nosotros, muchísimas, pero muchísimas gracias. Y si acá lo manda saludos al tremenda para Elsa Judith Ruiz. Ahí le mandamos el saludo, escuchando la genial para Mareli Ahumada. También saludos cordiales. Genial, buenas tardes.
1: ¡Hola!
0: ¡Ole! ¡Eh, chorizo!
1: Nada aquí contigo.
0: Nada aquí, dime.
1: Órale. ¿Viste juego ayer?
0: ¿Cuál?
1: ¿Viste juego ayer?
0: Sí, sí lo miramos, el juego ayer, pues un juego que causó controversia para muchos.
1: Sí, fíjate que estuvo bueno, pero el portero Tala.
0: Pues yo creo que fue lo único bueno del partido, yo creo, porque no hubo otra. Ese gol que nos regalaron, porque fue un regalo por parte del portero de Corea. Y
1: tienen que mejorar ya para el próximo juego, porque si no, está ya no. Ahí se van a quedar otra vez.
0: Afirmo, hijo. Y dime, ¿qué onda? ¿Algún rol o qué?
1: Sí, una rola ahí de los Bukis, ahí pones. Buena elección, pone.
0: Buena elección, órale, ahí lo buscamos ahorita, dale.
1: Y ahí saludos para doña Emma y ahí saludos para esta gente que se acuerde de mí nomás. Ahí.
0: Arre, pues, ya dijo, ahí está, ánimo. Pensé que me le iba a mentar, te va. Se le olvidó. Continúa con más de la música a través de la que suena genial 105.1, pero antes un pequeño corte comercial, regresamos con más a través de la que suena genial.
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0: ¡Vais a ser, sí! Son los tigres del norte. El tema, los dos plays. ¡Ay, no más! 3:49 PM. Oiga, saludos ahí para toda la raza que nos está sintonizando. Allá me dijeron, Lobito, manda saludos para todos los que estamos acá por Camino Viejo Cananea. Saludos para todos los que estamos chambeando. ¡Ay, ya no más, oiga! Saludos ahí para el Eric, para el Carlos, para el Flaco. Le mandamos el saludito escuchando la genial 105. ¡Órale, pues, mijones! ¡Genial, buenas tardes! ¡Olé!
1: Ay, ando muy para abajo, güey.
0: ¿Qué?
1: Ando para abajo, estoy ando cansado, ayer me desvelé.
0: ¡La neta! ¡Útalo! Andabas con el cholo, yo creo, tú, güey.
1: No, tomando, trabajando.
0: Llegó igual este vato, llegó igualito también. Pero con cabellos güeros ahí en la ropa, ¿qué onda con eso?
1: No, pues. No lo divulgues. Para ver si me
0: llano,
1: porque ya
0: tenés
1: soda, ya me
0: tomé
1: soda, ya comí.
0: Y nada,
1: no. Pon la canción esta para ver si me da para arriba, la cara sucia con el Adán Romero.
0: La cara sucia,
1: Y me gusta esa tonadita, a ver si me llano.
0: Adán Romero, viejo, ahí se la vamos a poner para que se ponga la pila de viernes, viejo.
1: Arre, dilo.
0: Es viernes, arre con la que va, pues. Sí, es viernes. Es que mira, muchas veces si andamos acá medio aguitadona, se le trae la cachorra, dice, ¿eh? Pero es viernes, compa, hay que alivianarse, ponerse la pila, ya vaya sabaduki, fin de semana, toda. Ya el lunes, ya como quiera, pues no, ya pensamos ahí domingo en la madrugada y como, ay, mañana es lunes. Pero por lo pronto hay que disfrutar de ese fin de semana y a pasársela súper bien. ¿Qué no? Genial, buenas tardes.
2: Muy buenas tardes. Buenas tardes. Sí, me soy, completé con una canción para la cumpleañera Alba Morada Altamirano.
0: ¿Cómo se llama ella?
2: Alba.
0: ¿Aivan?
2: Alba Morada.
0: ¿Alba Moraga?
2: Sí, está cumpliendo años, 40 años.
0: ¿40? Está chamacona, morrita todavía, morrita.
2: Está morrita. Oye, sí, de... aquí estamos en la San Miguel.
0: ¿De parte de quién es el saludo, eh?
2: Alma enamorada, por favor.
0: Alma enamorada.
2: Sí.
0: ¿Y de parte de quién es el saludo? ¿Quién es? ¿Eso eres su mamá, su tía? ¿Qué eres?
2: No, compañera del trabajo.
0: Compañera de trabajo, perfecto. Pues ahí le mandamos un saludito muy especial. Ay, y que se la pase lo mejor el día de hoy, ¿qué no? Como claro, debe ser. Es viernes, es. Dile. Alborótala, así dile, que sí, qué onda.
2: Así es.
0: Ándale, pues, muchas felicidades para ella.
2: Bye.
0: Órale, pues ahí estamos, bueno. Muchas felicidades para Aime Moraga, el día de hoy cumpleaños.

0: felicidades, Geisa. Muchas felicidades, que se la pase de lo mejor el día de hoy. De parte de sus compañeros de trabajo allá por la San Miguel, me dijeron. Órale, pues ahí está. Muchas felicidades. Genial, buenas tardes.
1: Buenas tardes.
0: ¡Olé!
1: Para pedir la canción del profeta con Adrento.
0: El profeta. Ay, güey, de la cara, viejo, de la cara, viejo, profeta. A viejo, ahí se la vamos a poner ahorita, arre.
1: Un saludo para la bola de chulos del gel.
0: ¿A poco hay?
1: Hay un chingo.
0: ¡Ah, no! ¡Está para tirar para arriba, güey! ¡Arre, viejo, ahí se la ponemos! ¡Saludos, ahí está! ¿Sí? Oye, ya lo había dicho, no es la hora del chivo. Vamos a hacer la hora del chivo. Y puro chivo y chiva me van a marcar. Aquellos que no seamos chivos, pues no los voy a complacer. Puro chivo. Y que de repente lo ves, ese le dicen a mi compa el Junior, le decían el chivo fosforescente. Porque se veía hasta de noche el vato. Así no. Genial, buenas tardes.
2: Buenas tardes, oiga.
0: Pasó, oiga, dígame.
2: Tiene una canción.
0: ¿Cuál quiere? ¿Está enojada o qué?
2: ¡Oh, no, oiga! ¡Qué enojado está! Estoy contenta porque está muy bonita, tiene muy bonita música.
0: Ah, muchas gracias, muchas gracias. A ver, sí. ¿Y usted qué me va a pedir? ¿Qué canción me va a pedir usted?
2: De una canción de Laberinto.
0: ¿De Laberinto cuál?
2: Tu nuevo amor.
0: Tu nuevo amor. Tan, tan, ah. Ahorita la ponemos porque me pidieron la del el profeta. Algo así me pusieron, el profeta. Y luego ya ponemos otra de la misma adelantito. Dale. Dale, ya dijo.
2: Bye, bye, pues. Te quiero
0: ahorita, pues, igualmente, cuídense mucho.

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0: señoras y señores, es don Ramón Ayala y sus Bravos del Norte.
1: Historias de amor.
0: ¡Épale! Ahí estamos, uno de los temas que nos habían solicitado, señores. El tema Chaparra de mi amor. 4:20 avanzamos rápidamente con más de la música a través de la que suena genial 105.1. Por este maravilloso viernes, inicio de fin de semana. Ahora para toda la raza que ahí se encuentra ahorita disfrutando de la programación genial. Dice, no, mándaselo para todos los de la Colosio. ¡Ay! Ahí le mandamos el saludito para toda la racita por ahí escuchando la genial. Muchas gracias. Ahí para el Lepero dice, mándale saluditos. Ahí para el David. Ahí para el tremendo flaco, ya se reportó con nosotros. Muchas gracias, Flaquín. Él nomás te vato. Nomás que dice, nomás que no llegue el viento porque agua helada, salgo volando. Dice. Fíjate que uno de los problemas que tiene el flaco, ¿eh? Todos los flaquitos que cuando llega el aire lo mueve, parece estaca así, esas de. ¿Cómo sea? De esos monos que se ponen con el inflable, ¿no? Y que empiezan a moverse de un lado para otro, así, mi compa. ¡Genial, buenas tardes!
2: ¡Buenas tardes!
0: ¡Ole!
2: Entonces, con placer, con el laberinto.
0: ¿Qué canción quiere el laberinto?
2: La barra.
0: ¿Qué?
2: La barra.
0: ¿La barra?
2: Sí.
0: ¿De vieja cantina? ¡Va, que va! ¡Ahí la buscamos ahorita, sale!
2: ¡Sale!
0: ¡Ole, pues ahí estamos! ¡Sí, qué bárbaro! Hoy dice, Lobo, ya que estás en la hora del chivo, dice, ponme una rola. ¡Epa! Ay, no, mi compa Robert, le mandamos el saludo, mi compa Robert. ¡Qué bárbaro! Dice, oye, está tan fea la situación que si mi vieja se va con uno, me voy junto con ellos, dice el Lobo. Fíjate que sí, ¿ah? Así que hoy nueva quebrada que me lleven los dos. Ahí me hago bolita. Ah, cierto, hombre. Saludos ahí para el Chivini. Oiga, 631-31-255-55. Estamos así complaciendo debido a que es viernes. Pura rola perrona, puro éxito musical, que es lo que nos están solicitando. Con mucho gusto estamos complaciendo para toda la racita. Ahí que nos escuchen en diferentes partes de la ciudad de Nogales. Pues ahí le mandamos el saludo, ¿eh? Mira, saludos ahí para toda la raza de Corea que vinimos a ganarles, como dicen, ¿no? Bueno, vinieron a perder y fuimos a ganarle. En un partido que déjeme decirle, pobretón. La selección mexicana tenía mucho para nada más para dar. Sabemos que Corea no es un partido, digamos, un Italia, no es así. Argentina no es un equipo. Imagínense, así sufrimos con este partido, con este Corea. ¿Cómo nos van a ir con los otros equipos hoy? Quisiera saber, de pura chiripa, ganamos. Sea como sea, el portero cometió un error, estuvo ahí en el lugar preciso. Este futbolista mexicano, metimos gol. Pero sudamos la gota gorda. Ahora, ¿qué va a suceder cuando venga un equipo que agua helada? ¿Eh? Ahí nos vemos, díganlo, vamos a pelar gallo. ¡Genial, buenas tardes!
3: ¿Cómo estás, oiga?
0: ¡Ole!
3: ¡Hola, mina! ¡Hola!
0: ¿Qué pasó, oiga? Dígame.
3: ¿No le gusta la canción?
0: No, es que me pidió por el laberinto usted, oiga. Pero
3: pues
0: ya, es que toqué una de laberinto ahorita que fue la del profeta, y no acuerdo otro, pero ahorita voy a poner la tuya, que es tu mal amor, me pidió, ¿verdad?
3: Sí, pues si no, póngame carta abierta con los Tigres del Norte.
0: Carta abierta, Tigres del Norte. Bueno,
3: sí, por favor.
0: Cualquiera de las dos le ponemos, ¿sale?
3: Sí, está bien.
0: Ándale, pues, ya dijo.
3: Gracias, pues. Qué bonito canto.
0: Ándale, hola. Vamos a continuar con más de la música a través de la que suena genial 105.1. Eso me están solicitando a través de las redes sociales. Vamos complaciendo. Es Banda Mex el tema, piénsalo. Una, dos, tres veces, la que sea, amiga. Es la que suena 105.1. 4:25.

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Avanzamos rápidamente con más de la música. Saludos ahí para toda la raza que nos está sintonizando por la calle Reforma. Ahí le mandamos el saludito para toda la racita, ¿eh? Ándale pues, dice por acá también un saludo lobito para Eddie Ortiz. Ahí mándale saludos para Alfredo Hernández, también escuchando la genial allá por el rumbo de la Colosio. Saludos para el Milo. Milo ya se reportó con nosotros, muchas gracias, ¿eh? Para Mauro. ¿Y quién dice? Y Carla, Mauro y Carla, Mauro y Carla. Ahí dice, escuchando una canción, cantando una cumbiecita, perfecto. Ahí le buscamos para José Regalado, también le mandamos el saludo para Eric Guerrero. Ándale pues, escuchándonos ahí por la Infonavit 5 de mayo, para Juan Guillermo Gallegos. Oye, el tremendo Juanito va a cumplir años el día de hoy. O está cumpliendo años, ¿no? Ahora muchas felicidades para Juan Guillermo Gallegos, de parte de su familia, que le manda una felicitación especial. El día de hoy está celebrando su cumpleaños el tremendo Juanito Guillermo Gallegos. Ándele pues, que se la pase lo mejor de lo mejor allá en compañía de sus familiares. Órale pues, dice por acá también, saludos lobito para el tremendo Jesucito Bermúdez, escuchando una rola que te pongas ahí, algo que tengas del conjunto Primavera. Saludos ahí para Lorenzo, el sacrificio de la madre. ¿Cómo? ¿Quién es? ¿Cuál es esa canción? Sacrificio de la madre, me está diciendo. No. A ver, mi estimado Lorenzo, ahí te encargo que me digas quién la canta, ¿eh? Dice por acá también, para el tremendo Nico, mándale saludito, Luito, andamos en el taxi a todo lo que es, escuchando la buena programación de la genial 105.1. Bueno, pues es todo. Qué bueno que le esté gustando, porque pues ustedes son los que mandan aquí, ¿no? Ustedes son los fieles, y ¿sabes qué onda, Luito? Quiero ese, bla, bla, bla. Y ahí con gusto la complacemos, así que órale pues, ahí está. Oiga, saludos ahí para la raza, dice acá. Dice, luego escuchando la genial, ahí te encargo, ¿qué dice? Órale pues, va. Ah, vamos a complacer pues. Oye, vamos con este tema musical que me están solicitando, con mucho gusto vamos a complacerlo. Es la presencia de Marco Antonio Solís, el Buki, el tema ¿Dónde está mi primavera? Ánimo, pues ahí estamos en la programación del 105.1 Genial Estéreo. 105.1, regresamos.

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